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1: Las 9 de las 92.9. Aquí seguimos en este fin de semana. Pollito y...
2: ¡La qué buena!
0: La guapachitara. En esto que se llama Juntos.
1: Pero no revueltos.
0: Ya volvemos.
3: La temperatura. 19 grados.
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1: 6:35. 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

0: Señoras y señores, ¿cómo están? Bienvenidos, bienvenidas a la programación de La Qué Buena. En esta, pues ya cayendo la tarde, noche, fresquecita, rica. ¿Cómo estás, Chitarita?
1: Yo, perfecta. Pues mira, en esta guardia ya aquí a gusto la cabina, está súper fresca. Ahorita que salga a la calle seguramente, pues también, pero todavía nos falta rato. Nosotros estamos felices de acompañarlos este fin de semana.
0: Todo el fin de semana aquí desde la gran capital de la República Mexicana, saludando a toda la gente que hoy está escuchando La Qué Buena y recordándoles que el lunes vamos a tener ticket dorado. Prepárense porque ya tendremos ticket dorado para ver a Jujujujunto.
1: Acuérdense que pues por algo se llama ticket dorado, para que puedas tenerlos así, pero pegaditos, aquí en corto, que les grites y te van a escuchar. Aparte es una dinámica muy divertida. Espero que nos estés siguiendo obvio en las redes sociales para que tú te puedas llevar este ticket dorado este lunes.
0: El 17, 18, 25 y 26 de septiembre los tenemos en el Auditorio Nacional, la residencia de ticket dorado, perdón, de Juntos en el Auditorio.
1: Y nosotros tenemos el ticket dorado.
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0: Oye, ¿no te andarás mochando con unos esquites, Chitarita?
1: Ok. Va. Sí, va, jala.
3: La temperatura:
1: 19 grados.
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0: sí, sí te la bañaste, Moni, como le dijiste. A ver, otra vez. ¡Bravo! Ay, también su risa es igual. Ajá.
1: No, es que la señora estaba recargada en la ventana y se cayó.
0: ¡Qué bonito! Pues prepárate, mi querida Jessie.
1: Oye, ¿en dónde viven?
0: En una casa.
2: Dios que los bendiga.
1: Sí, señora, gracias. ¿En dónde vive? ¿Por
3: Dios
1: dónde?
3: ¡Dios los bendiga!
0: Sí, señora, ¿pero en dónde viven? ¿Por dónde?
1: ¿Por qué alcaldía o qué?
0: Están privadas de la felicidad, adiós, mi querido Benito. ¡Adiós!
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0: Las 9 de la Qué Buena 92.9. Buenas noches.
1: Buenas noches. ¿Cómo va su fin de semana? Cuéntamelo todo y exagera, que ahí tenemos nuestro WhatsApp siempre disponible.
0: 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Oigan, hoy a las 10 de la noche aparece el compa Luco en la Qué Buena peda de 10 a 1 de la mañana.
2: La temperatura
1: 18 grados.
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1: 7:34.
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1: 7.49.
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0: Señoras y señores, qué rico informarles a la banda de La Que Buena que ya sacamos la primer pareja ganadora para ir a España el viernes pasado. Ajá. Pero lunes, martes y miércoles tendremos más parejas ganadoras porque nos vamos 4 parejas a los conciertos de Firme en España.
1: Para que, bueno, estén bien pendientes de las redes sociales, de todos los turnos en vivo. Imagínate que
0: se voló, se voló la barda Firme, ¿eh?
1: No manches,
0: ¿sabes? O sea, sí, o sea, échele cuentas, ¿cuánto vale el viaje redondo? Nomás el puro avión.
1: Pues yo prefiero no sumar porque no me agobio.
0: ¿Cuánto cuesta el hotelito? El hotelito, pues no se pagan pesos mexicanos, se pagan euros. Cada peso mexicano, multiplíquelo por 23, que es lo que vale ahorita el euro.
1: Y luego
0: las comidas y luego los paseos, los tours a Toledo, a Segovia, a Salamanca, los museos. Se va a poner bien padre, una experiencia inolvidable. Te vas tú y un acompañante y no pagan nada.
1: Absolutamente pagan. Sí, se pusieron súper guapos, Grupo Firme, la oportunidad de gozar su concierto.
0: ¿Sabes qué está padre?
1: En España.
0: Que nosotros como mexicanos que vamos a ver a Firme allá a Madrid, ajá, podamos sentir el cariño que le tiene la gente a un grupo musicano, perdón, a un grupo mexicano en el mundo.
1: Sí, claro. Llegas, ser testigos.
0: Llegas como mexicano y ves a gente de otras nacionalidades, ves a españoles y ¡olé!
1: ¡Joder,
0: tía!
1: ¡Joder, pero esto es una joya!
0: ¡Joder, tía! ¿Cómo que en México se emborrachan con estas canciones?
1: Pues mira, van a terminar emborrachándose igual, que ni se hagan.
0: Entonces, está chidísimo que vean cómo aman a los mexicanos en otros países.
1: Así es, y es una promoción de La Que Buena, gracias a Grupo Firme.
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0: ¡Ya volvemos! ¡No se muevan! Igual que por aquí y por allá está sonando La Que Buena.
3: La temperatura:
1: 18 grados.
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0: amigos, en este fin de semana, Chitarita.
1: Eso es lo que somos, ya saben, estamos toda la semana aquí con ustedes, felices de la vida. Pero específicamente nos tocó guardia el fin de semana. Pollo, vamos
2: a cenar.
0: Mira, yo te diría que sí vamos a cenar, pero te digo algo.
1: ¿Qué?
0: Después de nosotros llega la qué buena peda. ¿Y tú qué prefieres? O sea, si me pones en el qué prefieres, ir a cenar o quedarme a la qué buena peda, ya tienes la respuesta.
1: Está bien, ok, confirmo.
3: La temperatura
1: 18 grados.
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6: 8:34. 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

0: Super Noche. ¿Cómo están? ¿Pasándola bien? Teléfono en cabina 5551-668-929. Chitarita.
1: ¿Qué pasa, pollito? Dímelo todo.
0: ¿Qué te parece a la banda que no esté enterada? Ajá. Recordarles que el lunes hay ticket dorado de Juntos. Al tiro con las ubicaciones, porque les vamos a decir dónde vamos a esconder el ticket dorado. Bueno, el lugar donde estará escondido, las pistas, ustedes lo encuentran y se ganan dos boletos, pero de los chulos, para estar conjuntos en septiembre en el Auditorio Nacional.
1: Así es, hay que estar pendientes de, pues como de las pistas que vamos a empezar a compartir para que se lleven este ticket dorado y se lancen al Auditorio Nacional en estas fechas que tiene Juntos.
0: Ya regresamos, vienen las 9 de la Qué Buena 92.9. Hoy, juntos, pero no revueltos.
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0: La Chitara, @Karina Angulo. Aguanta un piano, vayan a verla. Y el Pollo López y Mendoza, miren, por pura lástima, síganme.
1: ¡Tírate al piso!
0: ¡Síganme por lástima!
3: La temperatura:
1: 17 grados.

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11: 9:34. 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

0: terminamos, señoras y señores. Llegó el momento de partir, Chitara.
1: ¿Pero a dónde? ¿Pero a dónde?
0: Bueno, la verdad es que a ver qué tal organiza su qué buena peda el Luco. Mejor me quedo porque de 10 a 1 va a haber musiquita. Se va a poner muy...
1: Pero machín. Muy fregón. Ya ibas a decir una palabrota. Yo estoy de acuerdo. Seguramente tiene algo planeado maravilloso para que se quede.
0: Apa de Fesifir, Biefen, Chifin, Gofon.
1: Ah, Sifi. Gofon. Conformi. Ay, no, ¿cómo se dice pollo?
0: Cofomofo. Cofomofo, Cefe, Bafa, Fopofo, Nefer.
1: Pefedofo.
0: Biefen, Pefedofos, Tofodofos. Efen, Briafan. Efen, Briafan, Efen, Cefe.
1: No manches, pollo, lo domina re bien. Yo vos soy mafas, brufu tafa.
0: Trafa y gafan, cefe, ufu, nofos, cufu, lifi, tofos. Pásala.
1: Nofo.
0: Afa, gufu, tofo. Chafo, nofo.
1: Sí, sí, fi.
0: Tefe, nofo, ufu. Afa, mi fi, gofo, kefe, jafa, lafa. Tefe, lofo, prefe, cefe, tofo.
1: ¿Sí, fi?
0: Ofo, biofo.
1: ¿Kifi, efen?
0: Pafa, kefe, tafa, miefen, tefen, gafas, kufu, lifi, tofo. Oye, ya nos vamos, muchas gracias. Se van a quedar con mi carnal, el Luco.
1: ¡Luco!
0: En qué buena peda. Y nosotros regresamos mañana.
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0: Mañana a las auténticas y únicas 11 de la mañana.
3: La temperatura
1: 17 grados.
0: Hasta hoy juntos,
1: pero no revueltos.
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1: Esta canción va con mucho cariño y con mucho respeto hasta el cielo para nuestro aventurero, Jason Jiménez.

0: más, pásele, esta es su casa. ¿Y qué creen? Tenemos hoy
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0: buena peda. Si no, mi JC, estoy con el JC en los Masters de esta sesión llamada La Qué Buena, el avionzote mayor de toda la radio en México, el mundo y el universo. Yo soy

0: diciendo así contento, ¿ah?
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0: ¡Vámonos!
1: 3, 2, 1.
0: ¡Vámonos! Un pequeño corte comercial, JC. Yo soy DJ Luco, estoy en vivo. Sábado 12 de septiembre del 2026.
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0: Esto es Qué Buena Peda y continuamos hasta la 1 de la mañana con música mezclada.
2: La temperatura.
0: Tenemos ya 16 grados.
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0: transmitiendo en vivo, Sodito Rico. Síganse reportando a través de nuestro número en cabina 5556-8929 o a través de nuestro WhatsApp, que es el mismo número en todo México. Oigan, si tienen parientes en el otro lado del charco, del otro lado de la frontera, díganles que bajen la aplicación móvil, búsquenla como Qué Buena y ahí están. Y nos escuchamos todo el día, todos los días. Vamos a un pequeño corte, no nos tardamos porque al regresar continuamos con esta fiesta llamada Qué Buena Peda. Ay, oigan, estamos completamente en vivo en este sabadito. Ya estamos a días de los Mexiconciertos. Suban y trépenle, porque aquí suena
1: La Qué Buena.
0: Y estamos en vivo, esto es Qué Buena Peda. Yo soy DJ Luco, arroba soy Luco en el Instagram. Ahorita regresamos.
2: La temperatura.
0: Tenemos ya 16 grados.
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1: Oigan, ¿se dieron cuenta los compañeros de que tenemos una fiestota aquí? Se vinieron a bailar, ¿eh? Nomás, ahí nomás para que vean. Esperamos que ustedes también hayan bailado y hayan disfrutado este mix mezclado por una servilleta. Estamos en vivo en este sabadito rico, sabadito sabroso. Mañanita domingo de echar una pancita o un pozolito temprano. ¡Súbanle! ¡Quédense aquí en Qué Buena Peda! Nosotros ahorita regresamos, vamos a un pequeño corte. ¡No nos tardamos! Regresando, viene un mix con mucho flow. Oigan, estamos ya a 3 días de los Mexiconciertos. Ahí nos vemos, ¿eh?
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1: Vamos a estar en La Bola y en esa. Más detalles en las redes sociales de La Qué Buena. Ahorita regresamos.
3: La temperatura.
1: Tenemos ya 16 grados.
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0: regresamos. Tenemos unos mensajitos que darles, pero regresando tendremos el mix más macizo, el más grande de toda la radio. Aquí lo tenemos. Estamos en Qué Buena Peda. ¡No nos tardamos! ¡Al regreso! Viene pues ya el cierre, pero no por eso va a dejar de ser más que buenísimo. Estoy mezclando en vivo.
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0: Esta es mi casa de Qué Buena y esta es Qué Buena Peda. Buenas noches, ahorita regresamos.
2: La temperatura.
0: Tenemos 15 grados. 15 grados.
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7: Hola, hola, bienvenidos, bienvenidas, ¿cómo están? Estamos en un episodio más de Ya Oíste. Yo soy Génesis Sainez y hoy tenemos un tema muy peculiar, un tema que puede pasarle a cualquiera, nadie está exento. En la cocina, en el trabajo o incluso en tu casa, en la calle, que son las famosas quemaduras. Y vamos a hablar sobre qué hacer en un momento difícil que está, porque muchos entramos en pánico en ese momento, es como de, ay, se está quemando, está pasando algo, pero no, a esto nos viene a acompañar nuestro querido doctor Oscar Reyes, jefe del servicio de urgencias. ¿Cómo está, doctor?
8: Hola, buenas tardes, bien, gracias, aquí, gracias por la invitación.
7: Ay, muchas gracias a usted por acompañarnos. Esto se va a poner bueno, porque estamos en una temporada donde justo puede haber muchas, muchas quemaduras, pero vamos a empezar sobre qué son las quemaduras, doctor.
8: Bueno, las quemaduras prácticamente son lesiones causadas por agentes físicos externos, principalmente sea fuego directo, líquidos calientes. Existe también las quemaduras por corriente eléctrica y en menor medida, pero también existen las quemaduras químicas. Entonces, wow, básicamente son lesiones térmicas, básicamente.
7: ¿Cómo son los tipos de quemaduras, doctor, que le han llegado?
8: Bueno, las quemaduras se clasifican, puede ser por, como ya mencionamos, por el tipo de agente que la ocasiona, que ya mencionamos que puede ser por fuego directo. Le llamamos por escaldadura, quiere decir por líquidos calientes, quemadura química y quemadura eléctrica. Esa es una clasificación que es de acuerdo al agente físico que lo ocasiona. Y para nosotros como médicos es muy importante clasificarla de acuerdo a la profundidad o la gravedad de la lesión.
7: Okay.
8: Hay varias clasificaciones, conforme van pasando los años, se han creado varias clasificaciones. La más usada o la que está más en boga es la que le divide en primer grado, segundo grado y tercer grado.
7: Oh, sí.
8: Ajá, eso es de acuerdo. A nosotros como personal de la salud nos funciona mucho para determinar la gravedad de la lesión y a la vez de saber la gravedad de la lesión, saber si el paciente requiere ser tratado en un hospital o puede ser tratado en su domicilio. La quemadura de primer grado es la que comúnmente cuando vamos a la playa y nos asoleamos.
7: Lo bronceadito, ajá, acá.
8: Esa es una quemadura de primer grado. Obviamente, pues como la mayoría de la gente sabe, pues no es necesario ir al hospital para tratar ese tipo.
7: Incluso hay gente que se broncea por gusto, ¿no?
8: Ajá, o sea, exactamente. Y es algo irónico, pero las quemaduras de primer grado son dolorosas precisamente porque afectan las capas superficiales de la piel, que se llama epidermis, y es ahí donde están los receptores del dolor.
7: Ya tocamos el de grado 1.
8: Primer grado,
7: ya ven. Nos vamos con el de segundo grado. Okay.
8: Sí, el de segundo grado ya estamos hablando que ya la quemadura es más profunda. De hecho, la quemadura de segundo grado se divide en superficiales y profundas. Ajá.
7: Okay.
8: El segundo grado ya afecta capas más profundas de la piel, en este caso la dermis. Y este tipo de quemadura es muy importante porque la recomendación es que sí se tenga una atención médica, que ya son más profundas a diferencia de las de primer grado.
7: Uh-huh.
8: ¿Cómo los vamos a identificar? La piel se pone rosa y las famosas ampollas o flictenas. Ajá, ya sí. Es una característica de las de segundo grado que ya van a cursar con ampollas. Ajá, entonces este tipo de quemaduras, lo que sugerencia es que sí se vaya a alguna atención médica, a diferencia de las de primer grado.
7: Sí, sí me ha tocado ver, no me ha pasado, pero sí me ha tocado ver que el aceite creo que es lo más común que vemos, que les cae en la piel e inmediatamente como que empieza a salir la ampollita, o sea, obviamente entre el movimiento y todo, de que te arde, me tocó ver que a mi mamá le salió una enorme, pero no entendía, o sea, yo en mi mente es como, ¿por cómo es que sale o por qué salen las ampollitas? ¿Es como media de protección de la piel o por qué se da?
8: La mayoría de las quemaduras de segundo grado, como bien mencionas, está ocasionado por líquidos calientes, ya sea aceite, agua hirviendo, o también por objetos calientes como el clásico, la plancha, la secadora.
7: Yo con mi plancha del peine.
8: Entonces, la ámpula o ampolla, como se le conoce, aflictena, no es otra cosa que se sale el líquido de la piel y se acumula ahí. De hecho, más adelante vamos a ver que cuando ya las quemaduras son más extensas, algo que daña mucho al paciente es la pérdida de líquido o de volumen, que le llamamos nosotros.
7: Okay.
8: Ajá. Aquí también es importante mencionar, ya cuando entramos a una quemadura de segundo grado, nosotros ya a nivel médico, es muy importante la extensión de la quemadura. ¿Estás de acuerdo que no es lo mismo que te, como bien mencionas, que te quemes una área pequeña de tu mano a que te quemes, por ejemplo, todo el tórax, ¿no? O todo el pecho. Sí.
7: Pero pasemos a la de la quemadura de tercer grado, que esa es la última de la escala, sí, por así decirlo.
8: Es la más grave. Por lógica, pues la profundidad es mayor. Aquí es cuando el paciente inclusive ya tiene exposición de hueso, exposición ósea, cuando ya se queman tendones, ya se queman como músculo. Obviamente pues son pacientes que se exponen a corrientes térmicas o están mucho tiempo expuestos, sobre todo cuando hay fuego directo, ¿no?
7: Claro.
8: Y desafortunadamente muchas de las veces el tratamiento es quirúrgico. Muchas veces inclusive si una extremidad está muy afectada, inclusive puede requerir amputación. Entonces ya es una quemadura pues ya más grave, ¿no?
7: Y hay una pregunta que me gustaría hacerle, porque creo que todos necesitamos saber esas acciones rápidas, que en dado caso, no sé, estoy en mi casa y veo, o sea, para poder ayudar y también para saber qué hacer yo, ¿no? ¿Qué hacer cuando estás en ese momento que no estás obviamente en el doctor o en lo que llegas? ¿Cómo tratarlo o hacerlo inmediatamente una quemadura?
8: La principal recomendación es no aplicar ninguna sustancia a la quemadura.
7: Ni la famosa clara de huevo.
8: No, hay veces que le ponen antibiótico en crema, tampoco se sugiere. Clara de huevo, algunas cremas como el tepezcohuite, el aloe. Entonces, la sugerencia es no aplicar nada de eso. Tampoco agua fría. Mucha gente, pues la lógica muchas veces llegaría a pensar, pues si se quema y está caliente,
7: claro,
8: pues échale agua fría, ¿no? Sin embargo, no. Sí se sugiere, obviamente, que se lave la herida con pura agua, pero que el agua sea tibia o templada.
7: Ok. Uh-huh.
8: Tampoco se recomienda poner hielo.
7: ¿Y por ejemplo el agua es en contacto directo o como suavecito?
8: No, directo.
7: Directo, uh-huh.
8: Ok. Ajá, entonces y después taparla con un apósito antiadherente, o sea, evitar que no sea un apósito que se pegue en la piel y obviamente pues que esté limpio, ¿no?
7: Claro, principalmente.
8: O sugerencia que esté limpio. Y si la quemadura sí se ve que tenga ampollas o todo sugiere que sea el segundo grado, pues sí se sugiere que vaya a atención médica.
7: Y lo que hoy nos comparte, doctor, es muy, muy importante, porque hay cosas que ni siquiera sabemos, o sea, podemos decir que es muy como de, ay, no me va a pasar, o nada más me quemé tantito, pero lo dejamos a la desidia y son cosas que se pueden complicar. Nos ayudó a desmentir muchos mitos. Muchas gracias. Y pues, sin más por el momento, yo le agradezco mucho que nos haya acompañado. Espero que se le haya pasado muy bien.
8: Sí, al contrario, gracias a ustedes.
7: Y pues nada, Estelovers, la verdad es que yo estoy muy, muy agradecida. Muchísimas gracias, doctor, por esta compañía, por compartir información tan valiosa. Yo soy Génesis Sainz, fue un gusto tenerlos aquí. Muchísimas gracias, nos vemos en el próximo episodio. Adiós.

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0: Este mix es el más grande de toda la radio. Tendremos música mezclada sin interrupciones toda esta hora. Así que váyanme diciendo de qué quieren sus mixes, de qué quieren que lo armemos, porque estamos en tiempo real. Ustedes me dicen, yo lo pongo y lo mezclo completamente en vivo. Estamos en Qué Buena Peda, un concepto de la Qué Buena, la famosa Qué Buena. Estoy con Jaycee en los controles, un servidor, @soyluco en el Instagram. Vámonos, súbanle porque esto ya comienza.
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0: por acompañarnos esta noche ya de domingo. Domingo 6 de septiembre del 2026. Gracias por acompañarnos esta nochecita desde las 10 de la noche. Ya saben que todos los sábados hay Qué Buena Peda con su servilleta DJ Luco. Arroba soy Luco en el Instagram. Luco es con doble K. Y también me pueden seguir en el TikTok y en el Facebook, que ahí andamos 24/7. Y por cierto, tenemos ahí una dinámica personal para pues encontrar nuevos talentos musicales. Pero bueno, ahí en mis historias destacadas, ahí está. Y para que estemos al pendiente y en contacto. Gracias, Jay-Z, por pilotear este avionzote llamado La Qué Buena. Esto fue Qué Buena Peda. Yo soy DJ Luco. Cuídense mucho. Oigan, ya que andamos bien patriotas, quiero invitarlos a los mexiconciertos. La información la tenemos en las redes sociales de La Qué Buena, porque hay que dar el grito y el grito se da más chido aquí en La Qué Buena.
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0: Gracias, Jay-Z. Gracias a todo el equipazo. Nos escuchamos al ratito en Llamando y Ganando a las 2 de la tarde. Y ahorita se quedan con mi cuate, el Jitomate. ¡Buena madrugada!
2: La temperatura.
0: Y por cierto, ya sábado. ¿Cuál sábado? Domingo 13 de septiembre. ¡Vámonos! Tenemos 15 grados, 15. Eso quería decir, Jay-Z. ¡Adiós!
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domingo, este es el 13 de septiembre. Un gusto estar contigo. Gracias, le quiero mandar un abrazo a todos mis amigos comunicadores, ¿verdad? Es el día, bueno, mañana para ser exactos, el día de los trabajadores de la radio, pero desde ya les saludamos con mucho cariño y le decimos gracias porque siempre está al pie del cañón Oscarito el Ganchito González, mi jefecito, mi carnalito el Caimán, que también ahí está, mire, al pie del cañón los dos, Vamos con ustedes a llevarle mucha música, alegría, diversión. Nosotros saludamos a Jordi el Pichón, que se va a descansar. Saludo también a mi carnal el Luco, sus tornamesas. Gracias a toda la banda que aquí en La Qué Buena le hace bailar con excelente música. Y nosotros, pues no nos vamos a quedar atrás, ¿verdad? En esta Qué Buena madrugada, de aquí hasta las 6 de la mañana, te saludo y te acompaño. Yo soy Juan Carlos Vital, MX. La 1:35.

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0: Déjame, le mando abrazos bien especiales a la calle que Balboa, ¿verdad? Especialmente para el buen Fermín aquí en La Portales, a mis carnales que nos acompañan allá en Monterrey, Nuevo León, en el 104.9 FM para ustedes. ¡Más música!
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0: Las 2:02.

0: Oye, quiero hacer una invitación a toda la banda. 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
1: 234.

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1: Son las 3.
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0: Tengo saludos a la banda que nos está acompañando allá en Puerto Vallarta a través del 95.9 FM. Y para la gente aquí en la Ciudad de México, pues la invitación es para que nos acompañen, porque si son románticos y bailadores, ¿qué creen? Que vamos a tener para el 14 de noviembre al señorón Luis Ángel el Flaco. 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Y ahí no para todo, ¿eh? Vamos a tener también accesos para estar el 20 y el 21 con Los Ángeles Azules. Damas y caballeros, ahí si quieren accesos, por favor, pónganse en contacto a través del WhatsApp 5551-668-929.
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0: Yo estoy para ti y a tus órdenes en todas las redes sociales, incluido Facebook. Encuéntrame como Juan Carlos Vital MX.
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Oiga, toda la banda que nos está acompañando allá en la colonia Clavería, les mando saludos a toda la banda de Azcapotzalco. Si a usted le gustan las sorpresas, les digo algo. Pues ya ve que estamos en pleno mes de patrio, mes de septiembre, mes que decidieron José y Jorge instalarse en una residencia aquí en el Auditorio Nacional. Eso de una residencia, no crea que viven ahí en las lomas de Chapultepec. No. Aunque están muy cerquita, residencia se dice cuando se quedan una temporada desde el 8 que empezaron y van a estar hasta el 26 de septiembre presentándose en el Auditorio Nacional. Pero con la que buena vamos a tener por acá. Mira nada más el antrobús, el antromóvil de la que buena, que te va a dar por allá una noche, un recorrido por todas las calles de la Ciudad de México, y vamos a rematar en el Coloso de Reforma para verlos cantando, pero también podrás ganarte el meet and greet, o sea, saludarlos y conocerlos, tomarte la foto, obviamente, con la número uno del planeta Tierra, la famosísima ¡Qué buena!

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0: Señoras y señores, quiero hacer la invitación a toda la banda que nos está acompañando de la familia García Fregoso, me dijeron, ¿verdad? Sí, para que le pongan una sonrisa a su carita. Doña Chelo me mandó por acá un chiste que está machín matón perrón y se los voy a compartir, ¿eh? Gancito Caimán, pongan atención. Mira, haz de cuenta que entra el esposo a la casa y grita: ¡Vieja, vieja! ¡Haz las maletas que me acabo de sacar la lotería!
1: ¡Ay, mi amor! ¡Qué emoción! ¿Qué meto, qué meto? ¿Ropa de frío o ropa de calor?
2: Mete todo lo que tú quieras, porque tú te vas a vivir con tu mamá.
0: Y él se va de vacaciones. Está bonito, doña Chelo. Muchas gracias. Saludos a toda la gente que por acá nos manda chistes. Saludos a ella y que tenga buena venta, ¿verdad? Tiene tamalería en la colonia Granada. Bendiciones. Nosotros vamos, regresamos. Aún viene una hora de puras buenas de la que buena.
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0: Acá te acompañamos tus animales nocturnos, el Gansito, el Caimán y tu servidor y amigo Juan Carlos Vital MX, el Capibara. ¿De la qué buena?
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0: Son las 5.

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0: Dios, pero le quiero agradecer a mis fieras ahí en los controles, el Ganchito, el Caimán, por rifársela como todas las noches, verá, aquí en Qué Buena Madrugada. Es una religión estar juntos, pero no revueltos, los animales nocturnos. A continuación, te vamos a dejar más de la Qué Buena, y a las 6 en punto iniciamos con el show que va para arriba con el Mamut, el Gallo y el Coco, a través del 92.9 en México y en toda la República, en la Qué Buena de su ciudad. Gracias, sea inmensamente feliz y no se me eche para atrás ni para agarrar vuelo. Yo soy, fui, seré Juan Carlos Vital, MX.
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0: 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Esto es Pa' Arriba. ¡Buenos días!
1: Señoras y señores, buenos días, ¿cómo estamos? Ya arrancamos este show que va para arriba. A mí me gustaría arrancar las presentaciones esta mañana, primeramente con las personalidades que componemos el equipo que te acompañamos todos los días a través de La Que Buena. Y para empezar, desde el Agrícola Oriental, les presento a un hombre que siempre se ha manifestado en pro de la creatividad y el estoicismo. Por si esto fuera poco, él es parte fundamental de la radio, la televisión y, por supuesto, influencer de cocina. Aquí está, con más de 90,000 visitas en su último video, asómese para reconocerlo, él es Luis Martínez, el gallo.
2: Muy buenos días, tengan todos ustedes, señoras y señores, arrancamos una semana, gritamos viva México, nos asustamos tantito y ya decimos feliz Navidad, o lo que es lo mismo, se está yendo como agua el año, ¿eh?
1: No espantes, la verdad que se fue, pero en calientísimo, ¿no?
2: Sí, no manches, el día, ahora sí que prácticamente, pues, ahora sí que se nos fue como agua para no dársela a desear, pero creo que sí, hay que disfrutar. Hay que aprovechar, esperemos ya tenga usted el menú del 15 de septiembre y recuerde que nos vemos allá en esa, en los Mexiconciertos. ¿Lo presentas o lo presento?
1: Lo presentas, vámonos.
2: Señoras, señores, desde Guadalajarita la Bella llega con una sonrisa, con su cafecito, galletas y su pan relleno de nata, con ustedes, Adrián Padilla García, el mamut.
3: Acertaste a toda la descripción, menos a la nata, porque realmente el pan no está relleno de nada, pero gracias. Mi querido gallito, te saludo con mucho afecto, con mucho amor. Mi querido Coquito Guzmán, te mando un abrazo a la distancia. Ya estamos listos para atender todas tus llamadas al 5551-668-929. Número para dedicadas, para detalles, para que nos digas cuál es la rola que te da para arriba. Para todo lo que se te ofrezca, es el punto de contacto. 5551-668-929.
2: Ahora sí que desde Tacubayita la Bella. Ya lo vi, ya está aquí, llegó en motoneta, llegó con un casco padrísimo que parece hormiga atómica. Llega cantante, llega Urban Cumbia, llega el Cocodrilo Guzmán.
1: Gracias, banda. Oigan, felices de recibirlos. Así que sin más que decir, muchachos, que rula nos da por arriba, aquí comenzamos.
2: Claro que sí, de una vez comuníquense por llamada telefónica. Vamos a responder la primera llamada que entre al 5551-668-929. La complacemos, Padilla. 55 51 668 92 9.
1: Bueno, buenos días.
2: Aló.
4: ¿Qué tal? Muy buenos días.
1: Hola, hermano, ¿cómo se llama usted?
4: Me llamo Giovanni.
1: ¿De dónde nos llama el Giovanni?
4: De la colonia Doctores.
1: Desde la Doctores. ¿Cuál es la rola que te da para arriba, muñeco?
4: La de Lo Tienes Todo, de Julio Álvarez.
3: Y sí, la tenemos todas.
2: Aquí está, ya es toda. Aquí está la canción y antes una última pregunta.
1: ¿Ustedes?
3: Y nosotros vamos
4: para arriba.

0: La que buena, buenos días, hola, hola.
1: Sí.
2: Buenos días.
0: Hola, ¿quién habla?
2: Axel.
0: Axel, ¿cuál te ponemos, mi rey? ¿Cuál te da para arriba?
2: La de En esta vida no se pudo, del Mimoso.
1: Ay, andas melancólico, chiquito, ¿eh?
0: Gordito, ¿dónde andas?
2: Vengo aquí en el tráfico de Periférico y Canal de Chalco.
0: Oh, chulada, un abrazo para toda la gente de Tláhuac. Y oye, tú y nosotros vamos
3: para arriba. Las 6:11. 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
1: Pues la frase del día de hoy tiene mucha sabiduría y mucha enseñanza, sobre todo del rancho. Y dice así: rechazar a una mujer nomás porque eres casado es como rechazar dinero nomás porque ya tienes trabajo. Te la repito. Rechazar a una mujer nomás porque ya eres casado es como rechazar el dinero nomás porque ya tienes trabajo.
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2: Son las 6:14. 6 de la mañana con 14 minutos.

0: La que buena, buenos días, hola, hola. Hola, hola, ¿quién habla?
1: Aló,
0: bueno.
2: Bueno.
0: Hola, ¿quién habla?
2: El Gus.
0: ¿Cuál te da para arriba, Gustambo?
2: La chimichanga.
0: Ay, Miguel, ¿a quién se la dedicas?
2: Sería para un amigo allá en Houston, Texas.
1: Ah, carambas, ya andas muy internacional y todo, mijo.
2: Ya.
0: ¡Ay! Gordito, ¿qué andas haciendo?
2: Ahorita aquí estaba en mi casa descansando.
0: ¡Oh, la, la! ¡Qué rico! ¿Quién como tú? Dijeran a Gabriel. Oye, y antes una última pregunta.
3: Ustedes y nosotros vamos
2: para arriba con los hijos de la mañana.
0: ¿Qué razón, mamuchín?
3: 6:17.
0: Un abrazo, amigos. Bonito día, papá.

0: Oigan, vamos a hacer una pausita y regresamos. ¿Quieres una dedicada? La línea telefónica está disponible. 55-51-668-929. Somos el Cocodrilo Guzmán, el Mamut Padilla y Luis Martínez el Gallo. Vamos a la pausita, Cocodrilo.
1: Regresamos rapidísimo. Estás escuchando, obviamente, la frecuencia más mexicana de México. Y recuerda, compartimos contigo fiestas patrias aquí en...
2: Sí, señor, son las 6:23.
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0: Andamos a la mínima, 13 grados centígrados. La máxima para hoy va a ser de 24. La probabilidad de lluvia, 65%.
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2: Hola, hola, buenos días.
3: Buenos días, gallito, copito, mamón.
2: Hola, amor.
4: Buenos días.
2: ¿Qué pacho, muñeco?
3: Saludos de acá, desde Ohio.
4: ¿Estás en Ohio?
2: Oye, gordito, ¿cuál te ponemos? ¿Cuál te da para arriba?
3: La de Corazón Andino, por favor.
2: Cámara, aquí te la dejamos. ¿Saludos para quién?
3: Para mi esposa que está en México, que ya veré.
4: Tú. Hermano, pues ojalá que no te ganen el mandado. Apúrate a volver.
2: Claro, no, no, no. Saluda aquí, provecho allá.
5: Sí, soy Tom.
2: Te mandamos un besote y tú y nosotros vamos.
3: Para arriba.
4: Las 6:30 ahora sí en México.
2: Eso te leen.

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1: Quisiera dar de superhéroe.
2: ¿Vámonos, queridos? ¿La gente Shakira?
1: Sí, ahí es la versión de Shakira. Oye, 5551-668-929. Acuérdate que es la multilínea. 5551-668-929. Nos vamos con la primera dedicada. Andy, buenos días.
3: Hola, buenos días.
1: ¿Cómo estás, Andy? Bienvenida a la Qué Buena, mi amor.
3: Muy bien, gracias a Dios.
1: Oye, la dedicada es para tu nuera Yoeli, ¿verdad?
3: Sí.
1: Oye,
3: para mi hijo.
1: ¿Y eso por qué? ¿Qué celebran o qué?
3: Hoy es su aniversario de boda.
1: ¿A poco?
3: Sí.
1: ¿Y no crees que ahorita los agarremos en un momento? No, tal vez, echando el mañanero.
3: Ahorita van rumbo a su trabajo.
1: Ah, bueno, así va rumbo a su trabajo, entonces.
2: Sí, también se puede manejando.
1: Pues en una de esas está cambiando velocidades. Vamos a ver si está por acá, Yoeli. Buenos días.
2: No te hagas, Yoeli, si es que es automático.
1: Sí.
4: Buenos días.
1: Hola, ¿cómo te llamas?
4: Yoeli.
1: Yo Gallo. Ay, sí. Oye, mi amor, que hoy es el aniversario de Iván y tuyo.
4: Sí.
1: No manches, ¿el aniversario qué número?
2: Luctuoso.
4: Número 4.
1: ¡Ah, no manches! Ahora sí que ya están en 4. Yo pensé que apenas iban como en 2 o en 3 años. Mi amor, pues muchísimas, pero bien artisísimas.
2: ¡Felicidades!
1: ¡Ajá, ya! ¿De tu mero barrio?
2: ¡Ay, ay, ay! ¡Hoy por ser nuestro cuarto aniversario!
1: ¡Le venimos a cantar! ¡Échale, mi Freud! ¡Échale!
2: Yo quisiera ser Superman.
1: Charran chan.
2: Y felicitar a Yoeli.
5: ¿A Yoeli para qué?
2: Y a su marido lo invito a que se eche un...
5: ¿Qué rima con Yoeli?
1: No sé, como una Yoli.
2: Yo, una Yoli de...
1: limón.
2: Ay, no, sí. No me gusta de limón.
1: Bueno, Yoeli. Yoeli. Mi amor, escucha con atención porque aquí está tu suegra y está dedicada.
5: ¡Es para ti!
2: ¡Adelante!
1: ¡Para ti, para ti!
3: Bueno, pues muchas felicidades, hijos, y les deseo todo lo mejor de la vida. Échenle muchas ganas, mucha suerte, muchas bendiciones. Ahora sí que entre ustedes mucha confianza, comunicación. Y pues, ¿qué más les puedo decir? Solamente les deseo lo mejor de la vida. Y saben que los amo y que siempre voy a estar con ustedes, aunque nos peleemos, no importa. Pero los amo con todo mi corazón. Y sabes que eres, Gaby, sabes que eres una bendición en mi familia, que te amamos y que te deseo que te vaya muy bien, mami. Y también a ti, hijo, échale muchas ganas. Y los amo con todo mi corazón.
1: ¿Y por qué se pelean, señora?
3: No se pelean.
2: ¿Cómo no? ¿Usted qué va a decir? Que se aguanten y nos cuenta el chisme.
1: Aunque nos peleemos, dijo.
3: Usted bueno, lo dijo. Luego, yo y ellos luego nos enojamos. Bueno, yo con mi hijo, pero con ella no.
1: Ah, ok.
2: ¿Cómo no? Si tiene luego la pinta de que es la suegra de esa metiche que la nuera odia.
3: Aparte.
2: Se sí, bueno, nomás tantito.
3: Aparte, pero ella sabe que la amo y que siempre voy a estar con ella en las buenas y en las malas.
2: Qué bonitas palabras,
1: mi reina. Yoeli, ¿qué tienes que decir?
2: ¿No te da culpa cómo la tratas a tu suegra?
5: Yoeli, buenos días.
1: ¿Ya merito? ¿Qué tienes que decirle? ¿Qué tienes que decirle a tu suegra, mi amor? Entendemos que ya te caímos gordos, pero ¿qué?
4: Pues yo le quiero decir que la quiero mucho, que igual siempre voy a estar con ella. Y que muchas gracias por aceptarme en su familia, por estar siempre conmigo y con Iván. Y por todo el apoyo que nos ha brindado, muchas gracias.
1: ¡Qué bonita niña, qué bonita niña!
2: ¿Quién es Iván?
1: ¿Qué pasó, amor?
3: ¿Le puedes dedicar el poema que te mandé en la madrugada, por favor?
2: Ándale, te lo mandaron a ti, Martín.
1: Claro, si me presenta el maestro Padilla, yo...
5: Señoras y señores, niños y niñas, abuelitos y abuelitas, con ustedes el dramaturgo de Iztapaluquita la Bella, el buen Gallito Martínez, con el poema titulado Aunque seamos nuera y suegra, suegra y nuera, la vida nos espera.
2: sincera o nuera.
1: Aunque seamos nuera y suegra, suegra y nuera, la vida nos espera. Y quiero que sepas que yo soy tu mera suegra. Tu mami, mami, la que te quiere, la que te apoya. Y quiero que sepas que conmigo no te va a faltar salsa de soya. Si un día ocupas sal con ajo, y aunque mi hijo sea medio pan de ajo, quiero que sepas que él tiene un buen corazón y que seguramente ya ha de estar bien panzón. Quiero que sepas que aunque nos peleemos, yo los amo con toda mi alma. Y por favor, nunca se vayan de mi lado. Y al rato, si quieren, yo les invito de Santa Clara un helado. ¡Fuerte el aplauso!
2: Me recordaste a un viejo señor Cervantes de Saavedra.
1: ¡Ay, qué bonito! Y ahora sí, Joely. ¿Qué le dices a tu suegra?
4: Muchas gracias. Muchas gracias por tomarse el tiempo para felicitarnos y para decirnos lo mucho que nos quiere, porque nosotros también la queremos mucho.
1: Oye, ¿está por ahí Iván? No.
4: Sí, aquí está
1: conmigo. A ver, páseme el Iván. Ya ves, señora, como si estaban en el mañanero y usted.
2: Ay, señora, qué bárbaro.
1: Sí, sí, ya te le va a dar un tirón al Iván, no manches.
2: Le va a pegar la réplica en el muslo atrás. Oh, su máquina.
1: Iván.
6: Bueno.
1: Hola, Iván. ¿Cómo estás, hermano? Bienvenido a La Qué Buena. Te saluda el gallo. Aquí a mi derecha está el mamut Padilla.
2: ¿Qué ha habido, Ivancito?
1: Aquí a mi izquierda el cocodrilo Guzmán.
2: ¿Cómo estás, Iván?
1: Y tu mami les hace una dedicada por su aniversario de bodas, ¿no, luctuoso cocodrilo?
2: Yo entendí.
1: No. ¿Qué le dices a tu mami, Iván?
6: Ah, que muchas gracias, que sabe que trabajo con todo mi ser. Que siempre vamos a estar con ella. Y pues gracias.
1: ¿Es amenaza o porque no quieres pagar renta?
6: No, es amenaza.
2: O sea, ¿sí viven en casa de tu mamá?
6: Sí.
2: Ándale. Ya salió el peine, pues por eso se enoja la señora.
1: Claro.
2: No la dejan pasar ni a su sala.
1: No cooperan para el predio.
2: Luego dan el encierro.
6: No,
2: ahí
6: es que no se quiere salir.
2: Oye, dice el Iván, yo no vivo en su casa de mi mamá, ella vive en mi herencia.
1: ¡Hombre! Andy, te mandamos un besote enorme. ¿Qué canción les vas a dedicar?
3: Yo también les mando a ustedes muchas bendiciones y a ellos también, que Dios los bendiga y donde quiera que anden, que los cuide. Y les voy a dedicar la de Un Regalo de Dios de Julián Álvarez. Los amo.
2: Ay, qué bonito. Gracias.
7: Gracias, señora.
1: Aquí está la canción y antes una última pregunta.
5: Ustedes y nosotros vamos
3: para arriba.
1: Son
5: las 6:42.
1: ¡Feliz aniversario!

0: se le cortó.
1: No puede ser.
2: Ademir.
0: ¿Y Donovan ahí está o estaban juntos?
3: Se cortó, dice.
0: No puede ser, la acabo de perder toda, hermano.
2: Y a Donovan también.
0: Sí, no, es que estaban en la misma línea, mamá.
3: Me recargo en la pared.
0: No puede ser.
3: Vamos con una rola y ahorita retachamos. ¿Qué hora son?
2: ¿Ahorita?
3: Yes, my friend.
2: Las 6:48. Pide tu dedicada. A ver si recuperamos a Donovan.
0: Ademir, ¿por qué me cortas la llamada?
3: Ademir, yo te doy mi amor.
0: Bueno, bye.
2: Necesito sentir vibrar mi cuerpo.
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1: Las dedicadas están disponibles a partir de este momento y nos vamos con la otra de la mañana.
2: Va.
1: Buena.
2: Hola.
1: Señor locutor.
2: Mi querido Néstor, ¿cómo estás?
3: Hola, ¿qué tal? Buenos días a todos. Bien,
2: gracias. Néstor, ¿de dónde nos llamas, muñeco?
3: Yo vivo en Ixtapaluca, ahorita estoy en camino para la ciudad.
2: O sea, ¿vives en Ixtapaluca y trabajas hasta acá?
3: Sí.
2: No manches, ¿cómo te vienes a esta hora?
3: En coche.
2: Ah, bueno, o sea, despacio, pero en tu carrito.
3: Sí, así es.
2: Está bueno, ¿y quién es Isis en tu vida?
3: Isis, mira, yo hace un par de años, serio, es un cuento larguito, ¿verdad? Pero hace un par de años.
2: Corta, que vamos a
3: ella. Contacté con ella por redes sociales.
2: Ok.
3: Y pues hoy día nos volvimos a reencontrar.
2: Okay.
3: Por medio de casualidad.
2: Okay.
3: Y pues hoy día ya es mi novia, a partir del 4 de. De este mes.
2: Ay, chiquito, felicidades. Entonces déjame buscarla para que le hagamos el momentito. Isis, ¿estás por aquí? Buenos días.
4: Hola, buenos días, sí, aquí estoy.
2: Hola, Isis, hablamos de la Qué Buena del show que va.
1: ¡Arriba!
2: Permíteme presentarte a la banda. Aquí está Luis Martínez el Gallo.
1: Hola, mi amor.
2: En Guadalajara, el Mamut Padilla.
5: Buenos días, Isis.
2: Yo soy Alejandro Guzmán el Cocodrilo. ¿Cómo estás, Isis?
4: Bien, contenta, buenos días.
2: Nena, estoy muy emocionado de recibirte en casa porque sabemos que estás reencontrando un amor muy perdido. Y por lo que veo, este hombre lo guardó muchísimo tiempo para ti. Estuvo conteniendo el sentimiento, adentrándose en los sentimientos de su pecho para reconocer que te amaba y se quedó contigo. Así que prepárate.

0: sus orejotas, porque esta mañana, muy temprano, Néstor se reportó con nosotros y está dedicada.
1: Es para ti.
0: ¡Adelante!
1: ¡Adelante, Néstor!
2: Para ti.
3: Hola, muñequita. ¿Cómo estás? Buenos días.
4: Buenos días.
3: Pues, sabes que ahorita voy en camino por usted para irnos a una misión. Y, pues, sin antes mencionar que agradezco la oportunidad que me estás dando para comenzar una etapa de noviazgo, algo sentimental para con nosotros. Después de tanto tiempo que, pues, sin saber que íbamos a tener algo, pues hoy día quisiera yo que se valorara, que se tomara en cuenta y que se luche por lo que venga en camino. Por eso más agradezco nuevamente y pues igual los bueno, ya me puse nervioso, ¿verdad? Pero
0: cuando dices que se luche por lo que venga en camino, ¿es porque están embarazados?
3: No, por lo que venga en camino, porque uno no sabe qué es lo que venga, cosas buenas, cosas malas, cosas extraordinarias.
1: Claro.
3: Entonces, simplemente hay que vivirlo.
0: Va, mi querida Isis,
1: lo que se venga.
0: ¿Algo que le quieras decir a este caballero?
4: Ay, pues que estoy muy contenta de haber empezado una relación con él. Es muy lindo, es muy detallista, muy cariñoso, y pues por eso le di el sí.
0: Va, nada más te voy a pedir un favor, Isis, no abuses, ¿eh? Porque luego nos ven así todos guapos, fornidos, cariñosos, detallistas, y en lugar de entender que se ganaron un diamante en un anillo maravilloso, creen que lo pueden ningunear. Trátalo bonito.
1: Ay, Isis.
0: Para que ese comportamiento siga en su corazón, depende también de que su dama le regale reciprocidad. ¿Qué canción le vas a dedicar, flaco?
3: Esta canción es para ti, de tantas que te he dedicado, se llama Contigo, de Calibre 50.
0: Es que le he dedicado muchas, dice.
1: ¡Órale!
0: Dijo, ay, le he dedicado tantas.
1: Sí. Y yo,
5: canciones también. Canciones.
1: Yo, aquí está la canción. Madera quemada. Y antes, una última pregunta.
0: ¡Ustedes!
1: ¿Y nosotros vamos?
0: Todos dijimos arriba.
1: ¡Qué bonito! Oye, un saludote para la Dani. Le dedicamos la canción de En mi pancita de costel. ¡Súbele! Va.

0: hacer una pausita, regresamos aquí en La Qué Buena, señoras y señores. 55-51-668-929. Viene el ganalana, viene la reflexión. Quédate con nosotros en vivo por
1: La Qué Buena.
2: ¡Sí, señor! Ya son las 6:57, 6:57.
3: La temperatura.
2: En México hay 14 grados.
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0: Son
10: en México 7-1, banda.
2: Las 7:01. Esto es para arriba
0: con la

0: mañana. Son las 7:04.
1: Únicamente 56 minutos para que sean las 8 de la mañana.

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1: A ver, Oscar, la siguiente es dedicada, señoras y señores, ya tenemos a Mónica.
2: Que para el martes, que sea para hoy.
1: No, para una vez para hoy, mi querido gallito. Okay. Mónica, buenos días, bienvenida para arriba. ¿Cómo estás, Moni?
3: ¿La Moni?
1: Hola, Mónica, buenos días, bienvenida para arriba.
3: Hola, Moni.
1: Hola. ¿Por qué gritas, Moni? ¿Por qué gritas, Moni? ¿Qué pasó?
2: ¿Por qué gritas tan fuerte para empezar? No entiendo esa parte.
1: ¿Qué pasó, mi amor? ¿Te asustaste?
4: Bájale, porque no oigo.
5: Alexa, baja el volumen.
4: Porque mi hija está tan emocionada, tiene todo el volumen.
1: Ah, muy bien, mi amor. Estás hablando de Jessica Acosta, ¿verdad?
4: Ajá.
1: Oye, ¿está cumpliendo 18 años el día de hoy?
4: Sí.
1: ¿Está ahí contigo?
4: Sí.
1: Pásamela, por favor.
4: Es el mamut.
5: ¡Hola!
1: ¡Hola, Jessiquita! ¿Cómo estás?
5: ¡Bien!
1: ¿Tú fuiste la que pegó ese grito de emoción hace ratito, mi amor?
3: Que se machucó la pata.
5: ¡Sí!
1: Mira, te presento para que pares de gritar a todo el elenco completo del programa. Aquí está Luis Martínez, el gallo.
3: ¡Hola, mi amor!
1: Alejandro Guzmán, el cocodrilo.
2: ¡Hola, muñeca! ¡Buenos días!
1: Adrián Padilla, el mamut. ¡Qué vida! Y entre los cuatro, hoy en tu cumpleaños número 18, te deseamos muchísimas, pero bien artisísísísísísísísísísísísísísísísísísísísísísísísísísísísísísísísísísísísísísísísísísísísísísísísísísísísísísísísísísísísísísísísísísísísísísísísísísísísísísísísísísísísísísísísísísísísísísísísísísísísísísísísísísísísísísísísísísísísísísísísísísísísísísísísísísísísísísísísísísísísísísísísísísísísísísísísísísísísísísísísísísísísísísísísísísísísísísísísísísísísísísísísísísísísísísísísísísísísísísí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
3: Número barrio.
1: Tacubaya.
6: Ay, ay, ay. Hoy por ser el día de Jesse, le venimos a cantar.
3: Chale, Freud.
6: Yo quisiera ser Superman.
3: Charran, chan.
6: Y a la Jesse.

0: Sí, sí te la bañaste, Moni, como le dijiste. A ver, otra vez. ¡Bravo! Ay, también su risa es igual. Ajá.
1: No, es que la señora estaba recargada en la ventana y se cayó.
0: ¡Qué bonito! Pues prepárate, mi querida Jessy, porque aquí está tu mami. Y esta dedicada
1: es para ti.
0: ¡Adelante! Se ríe bien chido.
1: Qué bonita.
0: Bonnie, adelante, lo que le quiero decir a Jessy. Es ahora o nunca.
1: ¿Qué se tienen que decir?
0: Les gana el ataque de risa. Hay que
2: creo que hoy no se va a poder, pero. Oye, Moni. Moni.
3: Dámelo. Buenos días. Gracias.
1: De nada.
0: Ahí dile lo que quieras a tu hija, Moni.
2: Sale, bye.
3: Es que gracias a Dios que cumplí 18 años, hemos pasado muchas cosas con ella. Ajá. Es que ella, mi niña, está muy emocionada porque entró, porque ella es fan de ustedes.
1: Claro.
3: Y ella es invidente, ¿no ves?
1: Okay.
3: De nacimiento. Y ese fue, quería darle ese regalo para ella, porque todos los años hemos tratado y nunca había entrado. Y le digo a mi hija que ella es mi motor, la quiero mucho, a pesar de todo lo que hemos pasado, es una guerrera.
0: Mi reina. Ay, mi amor. Ahora sí que nos deja sin palabras. Qué bonito que Jessy se emocionó. Qué bonito que Jessy está feliz. Ese es el motivo de las dedicadas. Sacarle una sonrisa a las personas que tanto nos regalan todos los días al escucharnos. ¡Jessy!
3: Hola. Hola.
0: ¿Estás contenta, mi querida Jessy?
3: Sí.
0: Oye, pues tus tíos, el mamut, el gallito y el cocodrilo, te queremos mucho, mi amor. Te queremos mandar un abrazote y decirte que nos sentimos orgullosos de ti, mi amor, de esa lucha que has realizado hasta el día de hoy para cumplir tus 18 añitos, mi amor.
3: Sí.
2: Pero yo quiero que se vuelvan a reír otra vez. Háganle de nuevo. Estuvo muy chistoso.
3: ¡Mande!
2: Háganle otra vez, sí. Me gustó.
3: Sí.
2: Esta niña ya me está dando el avión, ya no juego.
0: Mi niña, pues hay una cancioncita que tu mami te va a dedicar. Es la de Hoy es mi cumpleaños. Es la canción que tu mami te dedica. No sé si quieras agregar algo para tu hija, mi querida Moni.
3: Toco la batería.
1: ¿A poco?
2: ¿A poco? Pues sí, te aprovecho de que no te pueden regañar por hacer tanto maldito ruido.
1: No, es que su papá es eléctrico. Ay,
0: es un estuche de monerías.
2: Y toco la batería, pero la del carro, dice. Sí.
0: ¿Eh? ¿Qué dijo?
3: Y una porra.
0: ¿Quieres una porra?
2: ¿También tocas la porra? ¡Qué bárbaro!
0: ¿Echamos una porra para allá, muchachos?
2: Nil.
0: ¡Alabío! ¡Alabao!
1: ¡Alabí! ¡Bomba!
0: ¡Jessiquita!
2: ¡Jessiquita!
0: ¡Ra, ra, ra!
2: Ay, ya, ni te pones de acuerdo, no nos dejaste cantar bonito.
0: Es aquí eléctrica. Está tu canción, mi amor. Ándale, la batería eléctrica.
2: No, que no. Ella es eléctrica, ella compone carros de la parte eléctrica.
0: Sí. Pero pues si algún día se me friega mi batería y le voy a quedar a tu taller, chiquilla, ¿ok?
1: ¿Y qué canción se van a dedicar? Sí, ya la echamos, señora, ya.
2: Ah, ya, hombre, señora, tranquila.
0: Hoy es mi cumpleaños de los Titanes de Durango, mi querido gallito. ¡Hasta la vista, baby!
3: ¡Que Dios los bendiga!
0: ¡Igualmente!
1: ¡Adiós, mi amor!
0: ¡Última pregunta!
4: ¡Ustedes y nosotros vamos! ¡Por arriba!
2: Siento que gritan como desde el infinito, así como que están arriba del cerro, así de... ¡Hola!
1: Sí. Oye, ¿en dónde viven?
0: En una casa.
3: Dios que los bendiga.
1: Sí, señora, gracias. ¿En dónde vive? ¿Por
3: Dios
1: dónde?
3: ¡Dios los bendiga!
2: Sí, señora, ¿pero en dónde vive? ¿Por dónde?
1: ¿Por qué alcaldía o qué?
0: Están privadas de la felicidad, mi querido gallito. ¡Adiós! ¡Adiós! 7:13.
1: Viven en la cima de la montaña, yo creo.
0: ¡Adiós!
1: ¡Vámonos!
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1: Son las 7:17.
2: Efectivamente, solo 43 minutos ya para que sean las 8 de la mañana. Ahí viene el...

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1: Esta frase seguramente cambiará tu vida desde el día de hoy. El hombre siempre tiene que aprender a valorar a las mujeres, porque si una te hizo feliz, imagínate cómo te va a ir con tres. El hombre siempre tiene que aprender a valorar a las mujeres, porque si una te hizo feliz, imagínate cómo te va a ir con tres.
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2: 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Información que cura, dijera
3: la. Oye, Mamuchino, ¿y recomendarías una 5?
2: ¿Ah? No, pues no, ya tampoco.
3: Las 7:21.
2: Son las 7:21.
1: 7:21.

0: de hacer una pausita, regresamos con mucho más. Quédate con nosotros, estamos en vivo, viene el Ganalana, así que no te despegues.
1: Regresamos rapidísimo, muchachos. 5551-668929. 5551-668929. Línea directa.
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3: Señor, yo soy de rancho. Son las 7 de la mañana con 24 minutos. 7:24.
4: La temperatura.
0: En México hay 14 grados.
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2: La Qué Buena, buenos días.
3: Hola, hola.
4: Bueno.
5: Trampita, mis hijos de la mañana. Ay, ay, ay.
4: Uy, uy, uy.
5: La rola que me da pa' arriba es la de Amor de Niño de los Titanes. A ver si me pueden complacer.
3: Se la ponemos con gusto.
0: Buenos días, 7:30.
2: Ya son las 7:30.

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1: Vámonos con la siguiente dedicada aquí en la Qué Buena. Ya saludamos al buen Eder. Eder, buenos días.
2: Sí, buenos días.
1: Bienvenido a la Qué Buena. Oye, la dedicada es para Jacqueline, ¿verdad?
2: Sí, bueno, va. Mi hermanita.
1: Vamos a ver, está por acá tu hermanita. ¿Cuántos cumple?
2: 16.
1: Va, vamos a ver, está por acá. Jacqueline, buenos días.
3: Buenos días.
1: Ya que te hablamos de la Qué Buena del show que te da...
4: ¡Parriba!
1: ¡Wow! Hermosa, ya que del otro lado de la línea está Eder, que quiere hacerte una dedicada. ¿Se puede? Ay, ya no te oímos, Jacqueline.
3: Ay.
1: Ahí estás, mi amor. Ahora sí, muchísimas, pero bien artisísimas.
4: ¡Felicidades!
5: Ajá, ya de mi barrio, Tacubaya.

0: teoría inspirativa.
1: ¿Qué pasa?
0: Ay, mi yaquecita.
2: ¿Cuántos años tienes, Eder? 40, ¿verdad?
3: No.
2: ¿Cuántos tienes?
3: Tengo 29.
2: Ah, perdón, me falló mi teoría.
4: Oye, muchachos, ¿les puedo contar algo rapidísimo?
1: Sí, cuéntame algo rapidísimo.
4: Acabé dos carreras ayer.
1: ¿Dos carreras ayer? Mm,
4: acabé la carrera de fisioterapeuta y matemático, Adrián.
1: Wow, felicidades. ¿Eres matemático?
4: Ajá.
1: A ver, ¿cuánto es 5 por 3?
4: Es 15.
1: Es de 15.
4: Me encantó.
2: Adelante, gallito.
1: Ok, ahora sí, está dedicada.
4: Es para ti.
1: Para ti.
4: Adelante.
3: Bueno, a mí, pues te quiero decir que te quiero mucho, te amo. Sabes que eres lo mejor que me ha pasado, mami, a pesar de lo que nos ha pasado, pero estamos de pie y estamos con todo. Y pues espero que te la pases muy bien el día de hoy. Te amo mucho. Muchas felicidades, mami. Feliz cumpleaños.
5: Gracias.
4: Ya no entendí por qué, porque si es su mamá, ¿por qué suena como si fuera su novia?
1: Amor.
5: Ay.
4: Para todo, no. Dice mami.
3: No, ella vive conmigo.
4: Es mi amiga, es mi mujer. Pues sí, mijo, pero le dices mami, ¿no es tu mami?
2: Mira, gallito, tú estás muy joven para saberlo.
3: Así de corazón.
2: Tú estás muy joven para saberlo, gallito.
1: Ajá.
2: Pero Eder, Zico, Falcao y Treviño eran de la selección de Brasil del Mundial de México 86. Entonces, supongo que tu papá era selección del Brasil, era su fan y por eso te puso Eder a ti, ¿no?
3: Sí, creo que sí.
2: Es un nombre brasileiro. Eder, Zico, Falcao y Treviño. Gracias.
1: Dice el comunicado que dejamos de hablar del Mundial. Ya acabó. Okay.
4: Gracias.
1: Ok, ahora sí, volviendo al punto. Qué bonito, la verdad, que se hagan esta dedicada. Honestamente, como dice el cocodrilo, pues ya, mira, si tú le quieres decir mami, está perfecto. Yo a una vez le dije a una chava, dime papi. Y cambia el contexto, ¿no? Cada
4: yo
1: quien.
4: Yo le dije a un chavo, le dije, dime papi. Y me dijo, mami, pues sí, si soy tu hijo.
1: Ah, pues sí, ya después le pidió su domingo.
4: Efectivamente.
1: Y ahora sí, ¿qué canción se van a dedicar, guapos?
3: Te la des por ti de Grupo Firme.
1: Fierro, parientona. Aquí se la vamos a dejar. Y antes, una última pregunta.
4: ¡Ustedes!
1: Y nosotros vamos.
6: Para arriba, maestro Padilla, para arriba.
4: Para arriba, Falcao.
1: ¿Ya qué? ¿Algo que le quieras decir a Eder?
5: Ay, no, pues nada, que lo amo con todo mi corazón y muchas gracias por todo lo que me ha dado, por estar conmigo y quiero estar siempre, siempre con él.
4: Ay, qué bonita gracias. Vieja tan barbera.
1: Mi amor, te mandamos un besote, pásala increíble. Y que no nada más te regale eso, ya que viven juntos, que te lleve un pastel a casa y que te festeje con un pollito con mole y arroz.
4: Uy, un negligé.
1: Adiosito.
4: Bueno, él se va a ver raro con negligé, pero
2: la
4: que se la ponga.
2: 7:40.
1: Los hermanos.

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1: Hoy presentamos Primeramente seca tus lágrimas. Me sequé las lágrimas, me vi de nuevo y seguí adelante. Hoy me vi al espejo y me dio vergüenza, no por cómo me veo, sino por lo que he permitido. Me noté destruido, con la mirada apagada, el cuerpo cansado, la dignidad perdida. Y entonces empecé a insultarme. Eres un cobarde, te dejaste pisotear, miren lo que te has convertido. Me dije cosas peores de las que otros me han dicho, y lo peor es que me las creí. Pero en medio de ese odio hacia mí, entendí algo brutal. Yo no me rompí solo, me rompieron, me usaron, me ignoraron, me traicionaron. Y aún así, yo fui el único que se quedó realmente peleándose con su alma. Ahí fue cuando paré, porque si el mundo ya se ensañó conmigo, ¿para qué carajos me sigo clavando cuchillos yo solo? Me sequé las lágrimas, me vi de nuevo y me pedí perdón. No por haberme caído, sino por abandonarme. No por sufrir, sino por exigir ser fuerte cuando lo único que necesitaba era un poquito de comprensión. Y no, no prometo que no volveré a quebrarme, pero de ahora en adelante, si el mundo me da la espalda, yo no lo haré. Porque si nadie me cuida, yo me cuido. Porque si nadie me ama, yo me amo. Y si nadie me levanta, pues entonces me levanto yo solo. Cuantas veces sea necesario, lo volveré a intentar. Porque el único que fracasa es el que deja de.

0: atención porque vamos a regalar kits escolares para todos los chavitos. Así que prepárense, váyanse reportando 5551-668-929 a través del WhatsApp de Qué Buena. Estos se van a ir al regresar de la pausa. Así que mientras todos los chavitos que nos estén escuchando participen aquí en la Qué Buena, vamos a ir a una pausita de unos minutitos, regresando una canción y regalamos kits escolares para todos los chavitos. Así que participen, mándenos qué promedio tienen, escriban a través del WhatsApp, es más, manden nota de audio, yo soy tal y saqué tanto de calificaciones, al 5551-668-929.
1: Así que pendientes, tendrán que decirnos cuánto cuestan los productos con los que se genera el mejor lunch. Papá, mamá, pónganse abusados.
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1: ¡Sí, señor! Las 7:51.
3: La temperatura.
0: 15 grados centígrados.
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1: Hola, hola, la Qué Buena.
2: Bueno, bueno.
3: Hola, hola, ¿qué tal? Buen día, muchachos. Saludos desde Tomalá, Chiapas. Aquí, pidiendo la rola que me da por arriba, es la de Agüita de Coco.
2: Ma, sí, la ponemos. Las 8-1.
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0: Billete, papá, billete.
1: Hay billetes aquí en la que buena. ¿Quieres ganar? Es de 100 en 100. Y por supuesto, la lana viene siendo cortesía de Jaguarú. ¿Cómo juego, mamucho?
2: Comunicándote al 55-51-668-929, mi querido Coquín, y participando en las diversas temáticas, en las trivias, en Adivina la Canción y la palabra que te va a dar el gallito y muchas cosas más.
1: Vaya, dijo. Entonces, marquen para jugar. Tenemos llamada, bueno.
3: Hay muchas cosas. Hola.
4: Hola.
1: Sí, ¿quién habla?
4: Habla Jimena.
1: Hola, Jime, ¿cómo estás?
4: Bien, gracias, ¿ustedes?
1: Bien, ¿lista para jugar?
2: ¡Lista!
3: ¡Ay, muchas cosas!
1: Por tus primeros 100 barucos, te paso el mamucho Padilla.
2: Mi querida Jimenita, tu primer pregunta de 100 pesitos es muy fácil. Dime el órgano del cuerpo humano que se encarga de bombear sangre a todo el cuerpo.
4: El corazón.
2: ¡Es correcto!
1: Pesos en la bolsa, la señorita va por 200 o ahí se queda.
4: Voy por 200.
1: Por 200, y aún teniendo comodín, le paso al Caño Martínez.
3: Mi rey, facilito. Bueno, hermosa, facilito. Te pongo una palabra, me vas a cantar una canción donde venga esa palabra. ¿La quieres fácil o difícil?
4: Gallito bebé,
3: ponme
4: la fácil.
3: Amor. Gallito bebé. Dímela cantando con la palabra más.
2: Cinco.
1: Oh, ya perdí.
3: Más.
2: Cuatro.
1: No, ya perdí.
2: Tres.
3: Más.
1: No sabe ni una.
2: Dos.
3: Más.
1: Oh, ya perdí.
2: Uno.
3: Más.
1: No es cierto. Qué bárbara. ¿Quieres más tiempo o quieres otra palabra, nena? Decídete ahora mismo.
4: Otra palabra.
3: Estaba la de

0: 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Pero bueno, otra palabra, gallo, ven.
1: Otra palabra, amor, fácil o difícil.
2: Más fácil, gallito.
1: Más fácil, amor. Claro, la palabra es bebé. La palabra es vida.
3: 5, 4.
1: Vida.
0: No, ya perdió.
1: Vida.
0: No, ya perdió.
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0: A ver, yo digo que en él, ¿eh?
1: Yo digo que sí.
0: Yo digo que no, ¿eh? ¿Qué dice el mamut?
4: Yo digo que nada, ya Baby Mix ya le dio el gane. ¡Muy bien!
0: ¡Qué vergüenza!
1: Es que sí, sí lo dijo en el 1. O sea, ahora sí que...
0: Yo sentí que fue en el 0, pero pues bueno, ya el Baby Mix le dio el gane, como dice...
1: Ya no tiene comodín, eso sí.
0: Ya no tienes comodín, nena, salvaste los 200 de puro milagro, vas por 300 o ahí te quedas. Mi recomendación, vete porque no la estás armando.
4: Síguele, síguele,
2: voy
4: síguele.
2: Por 300.
0: Por 300 pesos tienes que decirme cómo se llama y quién la canta. Peque, adivina la canción.
2: Me la aventé de Karim León.
0: 3, 6. Hermosa, llevas 300. Ya no tienes comodín, vas por 400 o ahí te quedas. Mi recomendación, yo vete.
2: Voy por 400.
0: Hija necia que no fuera. Adelante, mamucho.
4: Mi vida, ¿cómo se le llama a los animales que nacen del vientre de su madre?
2: 5. Mamíferos.
4: No.
3: 4. 3.
2: Mamíferos.
3: 2.
4: No.
3: 1.
4: Los animales que vienen en el vientre de su madre se llaman vivíparos. ¿Sale?
2: No, esos son huevos,
1: ¿no? No, esos son
0: ovíparos.
4: Los del huevo son ovíparos. Y ayer los vimos. Ajá. Hoy hablamos de
0: ayer los
4: vimos.
0: Yo no vi a ninguno.
1: A ver, los hijos del huevo, entonces, ¿qué son, Padilla?
0: ¿Los hijos del huevo? No, pues esos son unos vagos, porque el huevo es un vago de por mi casa y que andaba hasta robando animales, gente en el parque.
1: Claro. Y los hijos de la madre
4: materno son vivíparos.
1: Ok, Padilla.
4: Gracias.
1: Vale, perfecto. Adiós, hermosa. Te hizo perder el mamut. Bye.
0: Recuerda, fue el mamut.
1: 8 con 12.

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2: Son las 8:21.
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0: de hacer una pausa, regresamos. Oye, volvemos con la rola que te da para arriba. Pídela con nosotros. 5551-668-929. Llamada o audio de WhatsApp.
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2: Sí, señor. Son las 8 de la mañana con 24 minutos. 8:24.
3: La temperatura.
0: 15 grados.
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0: Hola, hola, La Qué Buena.
33: Buenos días.
34: Buenos días, Gallo. Buenos días, Coco. Buenos días, Mumut.
0: ¿Qué ha habido?
34: Para arriba, cuando no era cantante del Bogueto, y aquí suena en Azcapotzalco, La Qué Buena.
0: Dale, Bogueto, dale, Bogueto. 8:31.
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1: Son las 8:37.
0: 23 minutos para que sean las 9. Recuerda que a las 9 tendremos las maduritas.

0: mi diva, ¿cómo estás? ¿Cómo
1: Nina,
0: estás? Yo feliz de saludarte.
1: Te extrañaba un gol. Oh, qué bárbaro, gracias.
0: Ayer fui, pero nada más vi a las mijas. Tú ya te habías...
1: Qué vergüenza. Diva,
0: qué bárbara.
1: No me robes.
0: Qué bárbara.
1: Gracias.
0: Trabajas muy poquito tiempo. ¿Qué te pasa?
1: Ay, perdóname, pero que yo me levante bien temprano, no como tú que te levantas como a estas horas apenas. Y
0: ay,
1: eso cuando
0: claro,
1: tienes sección, mi vida, porque si no a las 11:30 y sigues en camorra, fíjate.
0: Y mi reina, como debe de ser, como debemos ser las divas, me extraña.
1: Pues sí, pero yo soy asalariada, mi amor, me aguanto.
0: Ay, está bien, mi diva, porque, no, pues está bien, siquiera sabes que vas a recibir tu dinerita, siempre, ¿no?
1: Eso esperamos, mi amor, cuéntanos todo. ¿Cómo estás
0: bueno,
1: tú?
0: Te cuento en exclusiva, bueno, acaba de salir hace unos minutos mi exclusiva en Billboard, pero en este momento lo decimos para la que buena, que pues Yuridia anuncia su gira por Estados Unidos para toda la gente hermosa, bonita y que nos hace el favor de escucharnos en Estados Unidos. Yuridia va para allá, 18 ciudades.
1: Qué lindo, ¿no?
0: 18.
1: Es momento de que Yuridia se compre tres departamentos para rentar, qué bueno.
0: Tiene, es que está bien, y sabes que está padre que viaja, estaba platicando con ella sobre la gira, viaja, obviamente pues los niños pequeños viajan con ella, viaja el marido que es su manager. Ahí sí, fíjate, perdónenme todas las demás. A ver, vamos a entrar ahí una situación. Bueno, primero, la gira empieza el 4 de febrero, empieza en Seattle, termina el 28 de marzo.
1: ¿Arenas, o sea, estadios, qué va a ser?
0: Arenas, o sea, pues es que ya
1: perfecto.
0: Está para arenas.
1: No, te cae el 20,
0: bien.
1: Perfecto,
0: muy
1: no te vuelves
0: bien.
1: Loco.
0: Entonces, estamos tranquis, vamos tranquilos, vamos a arenas. 28 de marzo termina en Washington, 18 ciudades, obviamente está Chicago, está Los Ángeles, está Phoenix, está Houston, o sea, todas las ciudades importantes van a poder ver a Yuridia en el 2027, febrero del 2027, marzo del 2027. Pero a lo que voy, ella viaja perfecto con el bebito, el niño más grandecito, el grande no, Phoenix no, porque Phoenix ya no, es más, ya no pertenece a su banda, a su grupo. Phoenix ya está en Phoenix con su papá, con su propio proyecto musical, por cierto.
1: Qué bonito,
0: pero
1: ¿no?
0: A lo que voy. Sí, a lo que voy. Matías Novoa, que es el marido de Yuridia, que se conocieron en la academia y que ha estado siempre ahí pegado con ella, es su manager también. A diferencia, yo decía, a ver, ¿por qué no tenemos, qué ha pasado con las mujeres del regional? Y lo hemos dicho.
1: Mil
0: y lo
1: cosas.
0: Vuelvo a repetir.
1: Imagen, mil historia, cosas, mil
0: la,
1: cosas.
0: La primera cosa que ha pasado con las mujeres del regional mexicano, que no han podido despegar, que despegan y no despegan y tal, tal, tal, es que tienen siempre al novio, marido o amante de manager, pero no son buenos haciendo su trabajo. Entonces, ¿qué pasa? ¿Qué pasa? Bueno, pues que no avanzan, que graban por 700,000 veces la misma canción que les dio éxito hace 30 años.
1: Ay, ya sé de quién estás hablando, ¿eh?
0: De Diana Reyes no vas a hablar. Bueno, de Diana Reyes y de todas, perdóname. Sí, ni te escondas, de todas.
1: Yo te voy a decir una cosa, ¿eh? Sinceramente creo... Nena, dígame. Para mí, siendo muy sinceros, el problema es que, a ver, si te ligas a un novio que es manager y es bueno, está bien, pero te ligas a un don nadie, perdón, pero te ligas a un don nadie que no sabe del negocio, pero por traerlo contigo en el avión lo nombras manager y vienen los problemas.
0: Exacto, el músico de tu grupo.
1: O el guitarrista, ay no, de Selena no va a estar hablando, ¿eh?
0: ¿Estás de acuerdo? Entonces digo, o sea, mi Vicky, por ejemplo, mi Vicky Terrazas, o sea, todas, ¿eh? Y no las estoy juzgando, simplemente les estoy diciendo por qué no ha despegado su carrera.
1: Que no confundan el negocio con el amor, mis amores. Quieren traer al novio con ustedes, páguenle el vuelo. Llévenselo de viaje. Vístenlo como músico, vístenlo como staff, pero búsquense un manager que les dé el trabajo, mi amor.
0: Sí. Porque mira, en este caso, Matías, a ver, él era cantante, o quiso ser cantante, o lo músico, lo que tú quieras, pero se enfocó en ser el manager y se enfocó en que lo asesoraran y lo ayudaran, y hoy pues tiene una alianza con Ocesa, con Seitrack, para llevar la carrera de Yuridia, ¿no? Entonces, ahí está la diferencia, porque cuando se quieren comer el pastel solos y no lo saben hacer, o quieren ahorrar, o quieren tener a gente pagándoles 5 centavos, los resultados son los de todas las demás, todas, todas todititas, ¿no? Entonces, ahí está la bronca. Vemos a Yuridia hasta dónde ha llegado, que hoy la llaman la reina del regional, cosa que, voy a ser sincera, a mí me saltó, a mí como que me sacó de onda y no me gustó. Pero cuando tú vas y ves ese show, y cuando tú ves los streams que tienen las canciones de regional mexicano con los 3 discos, por cierto, el tercero ya viene, obviamente dirigido por Edel Muñoz.
1: Nena, resultados.
0: Resultados, diva. Entonces no nos hagamos las víctimas, las mujeres, no. Aquí hay un proceso y un trabajo de 20 años que está teniendo los resultados en este momento, y que no le podemos decir a esta mujer que no es la reina de la música mexicana cuando
1: y
0: está
1: que además se oye fácil,
0: números.
1: Nena, pero no es sencillo, son 20 años,
0: claro,
1: la Yuridia, la niña, la de la academia, la de Ángel, esa niña ya no está. Tenemos a una reina hoy, una artista consumada que ha hecho ciudades, que ha hecho Centroamérica y que hoy va a visitar 19 ciudades en los Estados Unidos. Exacto. Demostrando lo que vale, mi amor.
0: Así es. Entonces, chavas, perdón, perdónenme la vida, pero no, cantando los covers de su papá tampoco, y cantándolos mal, y de Mar Solís no vas a hablar, sí, de todas, adiós.
1: Dios mío.
0: Tere Aguilera Oficial en Facebook, Tere Aguilera en Instagram, en TikTok, en YouTube, y en las redes de Arrobando Gruperos. Me voy, mi diva.
1: Adiós, mi amor, descansa.
0: Ay, pensé que te habías desmayado. Bye.
1: Si me ataqué, ¿cómo no? Pues ve cómo te portas.
0: Adiós.
1: Adiós.
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1: ¿Qué horas son, muñeca?
0: Son las 8:47.
1: 8:47, somos exclusivas de La Qué Buena, somos las divas del espectáculo.
0: Sin pelos en la lengua.
1: Te amo, nena.
0: Bueno, bye.
1: Bye. Adiós.

0: pausita, regresamos, quédate con nosotros aquí en La Qué Buena. Vienen las maduritas y hoy no hay cortes comerciales, gracias cadena.
1: Así que pídenos la que tú quieras, 5551-668-929 para pedir maduritas por WhatsApp.
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3: Señor, en Guadalajara se quedan con Karina Angulo, son las 8:52.
4: La temperatura
0: 16 grados centígrados.
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15: Hola, la Qué Buena, buenos días.
16: Buenos días.
17: Hola, buenos días. Hijos de la mañana. Ay. Vamos para arriba, por favor, si me pueden poner la de Arrolladora, una madurita sobre mis pies. Que tengan un bonito día. Cuídense mucho. Saludos del amigo Jaime.
16: Felicidades, Jaime. Si quieres madurita, que nos marquen 5551-668-929. Es el WhatsApp de La Qué Buena.
15: Para arriba.

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1: Oye, ¿estás escuchando las maduritas de La Qué Buena? Pide la tuya, 5551-668-929. ¿Quién habla? Hola.
2: Hola, buenos días, hijos de la mañana. Pueden ponerme la música de Alberto y Roberto, Tu Forma de Ser. Y un saludo a toda la banda que está dándole.
3: Con gusto, aquí están las maduritas.

0: de hacer una pausa, regresamos. Está solo para la gran cadena internacional de La Qué Buena. Hoy no hay cortes comerciales. ¿Cómo pido mi madurita, cocodrilo?
1: Al 5551-668-929. Grábate. Es por el WhatsApp de La Qué Buena.
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1: 924.
0: Son las 9 de la mañana, ya 25 minutos. Esto es para arriba con La Qué Buena. Pide tu madurita. Hola, hola, La Qué Buena.
1: Hello.
3: Hola, hola. Buenos días, hijos de la mañana. ¿Me podrían poner una madurita del Trono de México, la de Almas Gemelas, por favor? Y aquí suena La Qué Buena. Saluditos desde Chignahuapa, en Puebla.
1: Hay más música en maduritas hoy. No hay cortes comerciales.
0: Son las 9:25.
1: Abrazo, Puebla.
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0: mañana.
1: Hola, hola, la que buena.
2: Sí, hello.
3: Buenos días, hijos de la mañana. ¿Me puedo poner una madurita que se llama Perdóname de Cuisillos? Aquí suena la que buena en 92.9.
2: Uy, qué sabrosura, complacemos, ¿cómo no?
1: 9.35.

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1: Hola, hola, La Qué Buena.
2: Sí, buenos días.
3: Hola, hijos de la mañana. ¿Me podrían complacer con la de Lamento de Amor?
2: Uy, maestro Rigo 944.
1: Para arriba.

0: esto apenas va a ser la nota del día.
1: Sí, vamos arrancando.
0: Oigan, bueno, pues se hizo viral un señor a través de las redes sociales que se acercó con sus garrafones a servirse y despacharse en una tienda muy famosa que venden a mayoreo. En la zona de cafetería, el señor se acercó con dos garrafones vacíos, los cuales estaba rellenando de refresco.

0: saca sus garrafones estos rositas, color rosita, y estaba rellenando de un garrafón de un sabor de refresco y el otro de otro sabor de refresco. Aparte se llevó algunos hielitos, entonces la gente lo empezó a criticar de qué óvole con este don, porque aparte con un vaso estaba sirviendo y con, iba rellenando el garrafón para...
1: O sea, servía vaso de refresco y lo echaba en la boca del,
0: es correcto,
1: del garrafón. Bueno. Muy abusivo, se veía, la neta.
0: Bueno, se hizo viral el video y la gente empezó con, que Lord y que no sé qué, ya saben cómo es.
2: Viejo ratero.
0: No que, un México sin hambre. Y bueno, pues resulta que no, que ya aclaró el señor, subió un video a sus redes sociales en el cual externó que él compró 100 hot dogs en paquete o en combo que vienen con vaso de
1: los
0: refresco.
1: Los cuales incluyen el jocho, el condimento y vasito de refresco.
0: Es
1: de
0: correcto.
1: 16 onzas.
0: Entonces dice, a mí pues, se me hacía más complicado llevarme pues,
1: 100 vasos.
0: 100 vasos servidos. De chesco. Entonces pues yo hallé mejor la forma de denme los vasos si quiere y mejor pues me los llevo en el garrafón y ahí que se vayan sirviendo. Entonces él no encontró ningún problema en eso, pero la gente empezó a armar el chisme, ya sabes, el teléfono descompuesto, nunca falta el chismoso, hombre.
1: Y quedó bien claro que el señor perfectamente se acercó a la barandilla,
0: claro,
1: habló con el gerente de cocina y le dijo, oye, me voy a llevar 100 jochos en paquete, ¿te molesta si hago esto? Y la tienda le autorizó el proceso.
0: Inclusive hasta agradeció el buen trato que los cajeros tuvieron para con él, para toda la gente del personal de cafetería de esta tienda muy famosa en México. Y que verdaderamente dijo, no, pues la neta me atendieron muy bien, la neta. Yo me acerqué y le dije, ¿puedo comprar 100 hot dogs? Sí, sí, usted puede comprarlos sin problema. Ok, y entonces me los puede dar en combo y en lugar de llevarme los 100 vasos de refresco, ¿puedo yo vaciarlo aquí? Obviamente con la cantidad de 100 vasos.
1: Y lo que comentabas en la mañana, el señor aparte tuvo la decencia de contar 100 vasos de refresco.
0: Es correcto.
1: Que aventó al garrafón, ni uno más, ni uno menos. Que ahora, cabe señalar también que podría haber refil, o sea, el combo incluye todo el refresco que te quiera servir mientras te comes tu jocho. O sea que bien pudo haberse llevado más de haber querido.
0: O lo que es lo mismo, aquellos que armaron el chisme, no se metan en lo que no les importa, hombre.
1: Hacen lo que sea por likes. Si yo hubiera visto ese hecho, primero pregunto, ni lo subo.
0: Pero bueno, todo esto sucedió
1: en un día como hoy.
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1: Lega Yupi, hasta aquí, las maduritas.
0: Claro que sí, hasta aquí las maduritas de este domingo sensacional.
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1: Sí, señor, un domingo que te da para arriba.
0: Qué rico, con el coco y el gallo.
4: La temperatura
1: 16 grados.
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0: Joaquín.
1: Muchas gracias.
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3: La Que Buena, buenos días.
4: Sí, dígamelo.
5: Buenos días, hijos de la mañana. La vida me está arrastrando como siempre, ¿cómo no? Ajá. La canción que me motiva a mí es La Llorona, ya, para terminar. Y aquí nos vamos para arriba.
4: Me encantó su voz. Shine. A mí la rola que me da para arriba es La Llorona.
3: ¿Y qué hora son?
4: Las 10 con 4.
3: Cámaras. Súbeles.
4: Me gustó.
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cadáveres de mi amor, Nina, ¿ya volviste? Nina, no te escucho. Nina, ¿dónde estás? Si es que no hay diva, prefiero música. A las 10:10 regresamos en lo que Teresa está lista.

0: este corazón?
1: Ay, sí. Ay, no, no, no. Es que estoy indignada, en serio.
0: ¿Qué pasó, Nina? Cuéntame todo. ¿Por qué?
1: Oye, pero me tardé más en darte la exclusiva de la gira de Yuridia cuando ya en la peor, porque no puedo decir la mejor, es la peor, ya estaban diciendo que la nota, por favor, ¿qué les pasa?
0: No me digas eso, de verdad.
1: Chakra, o chaca.
0: Ay, no, mira, chakra, avanzando, chakra. Pero nos hemos cansado de decírselo al mundo, nos escuchan todo el tiempo, están viendo qué hacemos, qué ponemos.
1: Ay,
0: no.
1: Chulo, porque seguramente están escuchando, tengan tantita madre, por favor. Respeto por el trabajo de los demás.
0: Ay. Mínimo, al menos denle su crédito a esta, que su trabajo le cuesta conseguir las exclusivas.
1: Sí, por favor, por favor. Pero bueno, ay, mira, no importa. Lo importante es que estamos haciendo ruido y que la verdad, las divas son una sensación, mi diva. Qué bueno.
0: Qué bueno, me da gusto porque al final de cuentas somos referencia y somos tendencia. Pero, insisto, lo que siempre se pide, y es con todo el respeto, si escucha. Escuchen, bastante trabajo le cuesta a esta mujer andar de chismos, estás informando en todas partes y tener todos los datos que se requieren, como para que mínimo digan, oye, lo escuché con Teresa, nada cuesta. Ahora que si se me desmaya Teresa, más me preocupa. ¿Dónde estás, Nina? ¿Qué pasó? Busca ventana. Se nos cae. Reinicia la conexión, mi amor. Salta y vuelve a entrar, de volada. Tú puedes. La tengo. Ha vuelto.
1: Aquí estoy, mi diva.
0: Ya te escucho, perfecto. Ahora sí, cuéntame. Cuéntame, ¿qué más quieren que nos copie el mundo? ¿Qué sabes hoy?
2: Sí.
0: Ay, no, ya la perdimos.
2: Estamos juntos.
1: Ay, no me digas.
0: Ahí, creo que ahí. Yo me callo, tú habla, adelante, Nina.
1: Aquí estoy. Ay, ¿qué está pasando? Es que así es lo malo de andar por el mundo. Bueno, hoy inicia la súper esperada gira de Juntos. Bueno, la residencia, porque así se le llama, ¿no? La residencia de los Juntos en el Auditorio Nacional. ¿Estoy bien? ¿Estoy en lo correcto?
0: Uh-huh.
1: ¿Qué crees que me invitaron? Me invitaron.
0: ¿Quién te invitó?
1: ¿Cómo crees? Sí, tengo que... Así como digo una cosa, digo la otra. Los dos, ¿cómo no? Jorgito Medina y José Cuen. Y la verdad les agradezco, pero pues yo tengo muchas actividades.
0: No será un error
1: de verlos, pero les quiero agradecer.
0: No se habrán confundido de Teresa.
1: No, fíjate que no, anoche me volvieron... No, yo también pensé lo mismo.
0: ¿Me
1: pero
0: espanté?
1: Que sí es todo con... Ah, sí, yo también. Y yo dije, ay, pero... Y anoche me volvió a hablar su PR. Oye, es que me dicen que qué onda, que sí puede decir. Y yo, híjole, de verdad voy a tratar, en serio, ya fuera de broma. Voy a intentar, pues, ir uno de estos días porque, pues, la agenda no nos permite, mi diva. ¿Qué hacemos?
0: Pues
1: ¿qué
0: nada. Hacemos?
1: Ya vamos, ya venimos. Entonces,
0: nena, es que, verdad, pues, a ver, te invitan para ir.
1: Mejores vibras.
0: Exacto. Oye, qué bueno que lo hacen. Sí. Y la verdad es que nos espanta un poco porque, bueno, creo que nos habíamos llenado de una atmósfera medio extraña y que ni hacía falta, la verdad. Yo creo que, mira, cuando de repente algo se pone complicado, nena, nada más basta con una llamada, un chai latte, una sentadita, platicamos y mira, no pasa nada. Pero cuando más bien parecía que estaban intentando derrocar al rey en un ajedrez extraño, pues bueno, la reina se puso al brinco.
1: Todo bien, digo, la verdad es que me da mucho gusto porque esto le ayuda al regional mexicano.
0: Y se agradece el detalle. Gracias por buscarla, de verdad que sí.
1: Al regional. Sí. Sí, de verdad les agradezco y les mando mucha, mucha buena vibra porque esto habla bien de nuestro regional mexicano. Esto habla bien de que la gente quiere seguir escuchando y ver estos shows. No sé, esperemos que dure mucho esa mancuerna, pero por lo pronto van a hacer esta residencia maravillosa en el Auditorio Nacional y eso es histórico. Así que, pues felicidades a Josi y a Jorge, mi diva. ¿A poco no?
0: Yo también, de corazón se los digo. Digo, a mí no me invitan a ningún lado. Pero gracias, Ninis. Nunca he visto un sobre que diga para la diva la otra mensa,
1: bueno,
0: ¿no? Porque mira, aquí
1: oye,
0: estoy.
1: Oye, antes de irme. Antes de irme, 21 de noviembre, los dos carnales van a la Plaza de Toros, México. Así que ese noviembre, Dios mío.
0: Ay, carnales, los amo con el alma siempre.
1: Ojalá la gente pueda comprar tanto boleto. Sí, yo también.
0: Eso es un detalle importante. Eso que comentas es digno de una plática larga y grande, ¿eh?
1: La gente los quiere. Sí, lo que dijimos.
0: Está muy lindo como para hacer una platicadita, como de unas dos horas de cuáles conciertos el público acaba depurando ir, porque no hay de otra, mi amor.
1: Exacto.
0: No alcanza para todos, seamos francas. Ni a los 12 sin intereses. Imagínate, escojo ir a cuáles voy a ir y a pagar a 12 meses y acabo esclavizada pagando.
1: A 3 años.
0: Sí, no está complicado.
1: Claro. Tere Aguilera Oficial en Facebook. Tere Aguilera en Instagram, en TikTok, en YouTube. Y en las redes de Arrobando Grupo.
0: Hagamos una charla de eso, nena, te amo.
1: Que la conexión andaba medio.
0: No te preocupes, pero tienes toda la razón. Digno, grande, largo, tendido.
1: Ok. Bye bye.
3: Las divas.
0: Nena, ¿qué horas son en donde andes?
1: Son las 10:19.
0: Hoy, 10:19 en México y ya Teres Aguilera es la reina.
1: Ay, sí.
0: Es la referencia, aunque les pese. Bye, mi amor. Chao.

0: la pausa, regresamos, no se despeguen, es domingo fin de semana. 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
3: La temperatura
2: 17 grados.
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0: Hola, hola, buenos días. Hola. Buenas,
22: sí. Buenas.
0: ¿Qué rol le da para arriba?
22: Buena. A mí la canción que me da para arriba es la de los Askis. Bien, te vas.
0: Las 10:31. 10:31.

0: ahora la famosa reflexión del Mamut Padilla.
1: Hoy presentamos, ¿quién es el que tiene más probabilidades de ganar? No siempre gana el más fuerte, no siempre gana el más preparado, no siempre gana el más inteligente, no siempre gana el que más ejercita, no siempre gana el que tiene más contactos, no siempre gana el que está más recomendado, no siempre gana el que más se adapta al cambio, no siempre gana el que más adula a su jefe. ¿Sabes quién gana al final de cuentas? Al final de cuentas gana quien todas las mañanas se levanta para hacer frente a la vida a pesar de todos los problemas, de todas las adversidades, quien con lágrimas en el corazón y en los ojos regala siempre una sonrisa a todos los que va encontrando, quien cree todavía en los sueños, en un te quiero, dicho con lo más profundo del corazón, en un abrazo sincero, quien sabe llevar de la mano su propia vida a pesar de que le está doliendo, dándole un sentido por los demás. Asiste, resiste, persiste. En resumidas cuentas, el que gana siempre es el que tiene más fe, el que cree que sí se puede, el que tiene la certeza de lo que se espera y la convicción de lo que no se ve. Ese, querido amigo, es el que siempre gana.

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1: Son las 10:43.
2: Únicamente 17 minutos para que sean las 11 de la mañana.

0: decides? ¿Arriba con la del coco, la del gallo o la del mamut? ¡Que se armen los trancazos!
1: ¡El luchador! Ah. ¡Dos de tres caídas! Nada, nada más a tres votos, pero sin límite de tiempo. ¿Quién se arranca, muchachos?
2: No sé.
1: ¡Oh, la, la!
2: El Baby Mix decide.
1: Me voy con este clásico, un cumbión bien loco. Se llama...
2: cumbión bien loco.
1: Las Brujas. Y lo canta la Sonora Dinamita de Lucho Argaín. ¡Échale, primo! ¡Ay!

0: En la Sonora Dinamita se vota para arriba con la del gallo.
1: Next. ¡Ay, no más! ¡Ahí les va, Fito Olivares! Tremenda rola, también un clásico muy viral. Se llama La Cumbia de la Cobra.

bonita tu rola y todo, pero yo soy un poco más romántico esta mañana nubladita. La arrolladora Van de Limón de Don René Camacho. Esto se llama Sobre Mis Pies.

0: salón de belleza no es necesario. La belleza natural es más bonita que los artilegios.
1: ¡Órale! Bueno, pues ya se la saben entonces, para arriba con la del mamut, para arriba con la del coco o para arriba con la del gallo.
2: Va, me late y me fascina.
1: ¡Vamos, vamos, vamos!
0: ¡A los votos! ¡Tres votos, don Francisco!
2: La cumbia que trajo una cumbia, te voy a poner a bailar. Hola, buenos días, ¿quién habla?
3: Con la del gallo.
1: No, así no, así no se vota.
2: Arriba, gracias, lo intentaste. Eres un loser, pero lo intentaste. Venga, suéltalo.
4: Buenos días, hijos de la mañana, aquí escuchando en la 105.7.
1: Órale.
4: San Luis Potosí. Arriba con la del gallo.
1: Gracias, amor.
2: Dios, 1-0-0. Bueno, hola, ¿quién habla?
5: ¿Qué tal? Buenos días.
2: ¿Cómo te llamas, papi?
5: Dieguito Roldán.
2: Dieguito Roldán. Vótale bien, hijo, no me falles, por favor. Adelante.
1: Dieguito.
5: Hoy nos vamos para arriba con la del gallo.
0: Hijos. 2-0-0, ganando el gallo.
2: ¿Cómo se equivocan de música, de veras?
0: Bueno, buenos días, ¿quién habla?
6: Vamos, vamos, vamos.
2: Sí, bueno, el que sigue, porque ni se le entiende. Se oye más en el radio.
0: Tiene como un minuto de retraso.
2: Oye, se oye más en el radio, cosa que no le discuto.
1: El baby mix o el audio.
2: No, el baby mix tiene como dos meses.
7: Hola, hola, hola.
2: Hola, ¿cómo te llamas, muñeco?
5: Emanuel.

0: arrolladora Bat de Limón de Don René Camacho, imponiéndose a la cumbia esta mañana cuando son las 10:49. Súbele, baby.
1: Nos dieron la vuelta, mendigo.
2: No manches.
0: El arrollador, el arrollador, el arrollador.
2: Pensé que iba a ganar René Camacho. Pensé que iba a ganar Fito Olivares.
1: Yo también.
2: Ahora sí te dieron un metidón de...
1: Ahora sí se la tuve.
0: Ahora sí se pusieron sobre mis
2: pies. Súbele, Fito Olivares.

0: aquí el programa del día de hoy. Fin de semanita sabrosón. En este domingo se van a quedar con el Pollo López y Mendoza y Karina Angulo La Chitara con las ligaditas de
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2: Che, cheñol, pórtense bien, se quedan con Don Pollo.
3: La temperatura
2: 18 grados.
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1: Aquí suena La Qué Buena. Yo soy Karina Gulo, Chitara, bueno, y El Pollo. Aquí estamos en este fin de semana, domingo 13 de septiembre. Y pues es momento de arrancar las ligaditas para que me vayan ya marcando 5551668929. Buenos días, bienvenidos a las ligaditas.

0: buenos días, la que buena, de aquí para allá, la chitara de allá para aquí, ¿eh?
1: ¿Me pueden complacer con unas desligaditas de la apuesta, por favor?
0: Perfecto, me late, súbele y disfrútalas.

0: ¿Quieres tu ligadita? 5551-668-929. ¿Quién ya está en la línea? Bueno.
1: Van a poner las ligaditas de Ramón Ayala.
0: Ustedes mandan y nosotros los chiqueamos.

0: domingo 13 de septiembre, Chitarita.
1: Efectivamente, domingo 13, aquí estamos en la cabina de la que buena. Bueno, yo en la cabina de Guadalajara y el pollito, pues allá.
0: Es correcto. Aquí en la Ciudad de México, bienvenidos. Dominguito rico, ¿cómo amanecieron? ¿Qué tal la crudita? ¿Cómo les fue anoche? ¿Qué tal se puso el DJ? ¿A dónde se largaron?
1: ¿A dónde apuntó la chancla?
0: ¿Qué tal y me han regresado a la casa? Bola de balagardos.
1: Exacto, ¿cómo les amaneció?
0: ¿Qué tal que no han ni siquiera tomado los mensajes de la novia o de la esposa? Porque está un poco...
1: Indispuesta.
0: Oiga, no, ojalá que la hayan pasado muy bien anoche. Ya estamos listos, ya se va para arriba. Y nos quedamos una hora, ¿te parece, Chitita?
1: Estoy más que lista, ya te la you know.
0: Esto se llama Las Ligaditas de la Que Buena. En este excelente dominguito.
1: Domingo o dormingo, para los que se quedan en casita.
0: Me encanta, me encanta.
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0: Oiga, no se vayan, viene la Feria del Boleto en el siguiente bloque, así es que prepárense a ganar.
3: La temperatura
1: 22 grados.
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0: 11:32.
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0: maravilloso domingo. ¿Cómo les amaneció el agua? ¿Todo bien en casa? ¿Todo bien? Cuenten, cuenten. Y también háganme saber qué ligaditas o cuáles ligaditas. ¡Oli!
1: ¿Me podrán poner las ligaditas de Alejandro Fernández?
0: ¡Va que va! ¡Me late! Te mando un abrazote y...

0: tranquilo, papá.
1: La última. A lo mejor eres tu llamada. Tu llamada es la que entra. Sí, sí, sí. Marca, marca, marca. Corre. Buenos días, la que buena.
2: Oiga, ¿me pueden complacer con una ligadita de Grupo Pesado, porfa?
1: ¡Me late! ¡Gózala! Sí, yo soy Karen Angulo Chitara. Y por aquí anda también el pollo. Se me va al baño, se me va al baño. Pero somos el pollo y la Chitara juntos, pero no revuelta.

0: terminando las ligaditas, ¿cómo estás, Chitarita?
1: Yo muy bien, fresca como lechuga o lechuga como fresca. La verdad es que yo todo tranqui ayer, ¿y tú?
0: No, yo sí, la neta, yo así, ayer sí, tuve un cumpleaños.
1: ¿Ah, sí?
0: Tuvimos un cumpleaños.
1: ¿De qué?
0: Un cumpleaños.
1: ¿Sin detalles?
0: Un aniversario.
1: ¿De qué?
0: De nada, pero nos lo inventamos.
1: Ah, perfecto, eso es lo mejor.
0: De nada, pero nos lo inventamos. Terminamos ya medio cansaditos, pero mira, cumplidor aquí, dominguito, ¿eh?
1: Antes que cualquier otra cosa, mira, y borrachos, aunque, pero buenos muchachos.
0: Y aunque no me lo creas, ya vengo de rodar bicicleta.
1: ¿Cómo?
0: Me tocó ruta temprano en Texcoco, por cierto. Saludos al rey del michote, acá por el rumbo de Texcoco. Qué delicioso se desayuna michotitos acá en Texcoco.
1: Yo no sé cómo le haces, pollo. Yo no sé cómo le haces, pero bien ahí. Tú muy bien.
0: Oigan, vámonos a la Feria del Boleto. Hay muchos regalos en la Qué Buena.
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0: Se presenta, ¿quién, Chitara?
1: ¡Natanael Cano!
0: Sábado 19 de septiembre, Estadio GNP. Llama y gana.
1: Efectivamente, ya sabes, nuestra línea 5551-668-929. Pero tenemos más.
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1: ¡Conjunto Primavera! Viernes 9 de octubre, fin de semana. Viernes 9 de octubre en la Arena Ciudad de México. Y pues también los tenemos bien chiqueados, porque la primer llamada que entre se va a poder ganar estos accesos, pollo.
0: Oigan, del otro lado aparece Duelo. 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Llama, 5551-668-929. Primero o primera, gana.
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3: La temperatura.
1: 22 grados.
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0: agüita.
1: Esta canción va con mucho cariño y con mucho respeto hasta el cielo para nuestro aventurero, Jason Jiménez.

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1: La temperatura: 22 grados.
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2: 12:39.
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0: están, pandilla? Buenas tardes a todos. Buen provecho a la gente que, oye, es que están almorzando mucha gente en domingo.
1: Claro, pues se levantaron bien tarde. El que puede, puede. Y los que no estamos aquí en cabina, el que puede, puede.
0: Teléfono en cabina 55-51-668-929. Recordarles, pandillota, que el martes vamos a tener Días de Mexiconciertos en La Qué Buena. Y estos Mexiconciertos, pues ya sabemos que son la onda, que llevamos artistas a las explanadas. Y en esta ocasión, como siempre, vamos al municipio, bello municipio de Ciudad Neza.
1: Exacto, y tenemos un elencazo para que ya se organicen desde ahorita, con quién van a ir, allá nos vemos.
0: Vamos a estar desde las auténticas 5 de la tarde en vivo. Sí. Vamos a llevar un chorro de artistas, pero aparte van los DJs de La Qué Buena, van los animales de La Qué Buena. Vamos a hacer verdaderamente una rebambaramba entre todos, tanto en La Bola como en el Palacio de Ciudad Neza.
1: Así es. ¿Y qué? ¿Nos vamos con la... pues qué, con el elenco o qué?
0: ¡Órale, va!
1: ¡Vámenate, mire!
0: ¿Por qué no me rifo yo el de La Bola? Órale. Y tú te rifas el palacio.
1: Vas, vas pues, échale.
0: Ok, voy a arrancar. Ajá. Señoras y señores, en el palacio, perdón, en La Bola, sí, ahí va a estar Merenglas. Va a estar mi banda El Mexicano. Va a estar La Dinamita. Van a estar los Cadetes de Linares, Emi Blue, Alcalde y La Sonora. Y además, el Chilango Víctor Pérez.
1: O sea, nada más para que se den un quemón de cómo la vamos a pasar este martes. Ahora voy yo con el palacio, ¿te late?
0: Venga, venga.
1: Ok, El Poder del Norte.
0: Ah.
1: La Sí, La Sonora Dinamita.
0: No, ma.
1: Fer Corona.
0: Sila.
1: Emi Blue.
0: Tela.
1: Grupo Llamaro.
0: ¡Cola!
1: Espérate. Los Nuevos Cadetes de Linares. También Banda Herencia de Jalisco, Psycho y Sector C.
0: Todo esto lo vamos a llevar en una gran pachangota Mexiconciertos. Gracias, Chitara. Regresamos en un ratito, ¿no? Vámonos con la Ardillita Soler.
1: Así es, no tardamos. Ustedes quédense en la
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3: La temperatura,
1: 22 grados.
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1: 1:03 PM. ¡Ánimo, México! 5551-668-929. Repórtate, cabina. Te complacemos. Envíanos esa nota de audio.
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1: 1:06, 5551668929. Te complacemos aquí en La Qué Buena, tanto en cabina o en nota de audio. Hola, muy buenas tardes. ¿Con quién tengo el gusto?
2: Hola, muy buenas tardes, mi Rox.
1: ¿Cómo estás? Bienvenida, preciosa. ¿Qué canción y a quién se la dedicas?
2: Bueno, quiero escuchar la de Los Sigues Amando de Pequeña.
1: Aquí, La Banda Manda.
2: Muchas gracias, Rox.

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1: 1:11 p.m.
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2: 1:13.
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2: Una de la tarde con 17 minutos, 5551-668-929, aquí en La Banda Manda.
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1: 1:20.
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0: ¡Vientos huracanados, México! El pueblo mexicano está de fiesta y súbele, Juan Carlos. Así es, un saludo muy cariñoso para toda la gente linda que está en tierras michoacanas escuchando La Banda Manda a través de la Qué Buena 99 FM. Yo soy Roxana Soler La Ardilla y bueno, estamos todos los domingos en punto de la 1 de la tarde transmitiendo música de banda, el género de banda para toda la gente que está trabajando en el centro, en los alrededores, en las diferentes 16 de la, delegaciones que tenemos aquí, alcaldías, municipios, en fin, a todos los estados de la República Mexicana, en Estados Unidos, repórtense a cabina al 55 551 668 929. Les complacemos y además, por supuesto, también en nota de audio lo puedes hacer. Pero bueno, ¿qué creen? A partir de estos momentos, si tú estás a lo mejor en el puesto de tacos, en el puesto de ambulante, en el tianguis, en el mercado, repórtense, porque si tú quieres ir al gran evento de la arrolladora Von de Limón, pues bueno, la arrolladora Von de Limón, sí señor. Déjame te cuento. Si tú me dices, bueno, vamos a ver la sorpresa, ¿no? También nada más para la arrolladora, también hay para banda Cuisillos.
1: Perdóname.
0: Perdóname. Para estas grandes bandas, por supuesto, déjame te cuento que si tú me dices, respondes ya sea aquí en cabina o en nota de audio, ¿cuántos años celebramos el grito de independencia? Pues tienes tu boletaje aquí en la Qué Buena 92.9 FM. Hacemos una breve pausa y regresamos con más música. Tenemos los Mexiconciertos, no se lo pueden perder. Nesa, allá nos vemos, Nesa, primeramente Dios, este 15 de septiembre. Ah, ¿verdad? Mi gritito mexicano. Arroba Ardilla Soler, ese es mi ex, mi Instagram. Arroba Roxana Soler Ardilla.
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0: Sí, señor. 1.25.
3: La temperatura.
0: 24 grados. Buen clima, buen provecho.
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11: 36 minutos en esta hermosa ciudad de Los Palacios. 5551-668-922. Reportes de cabina para los boletos de la Arrolladora y Banda Cuisillos.
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2: Una de la tarde con 37 minutos, 5551-668-929. Repórtate, cabina. Y por supuesto, repórtate para los boletos de la Arrolladora y Cuisillos.
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1: 1-44, te complacemos al 5551-668-929.
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1: 1:48, 55-51-668, 929 los últimos boletos para la arrolladora y banda Cuisillos.
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0: presente celebrándolo al todo, con todo el corazón, en Nesa, allá en la explanada de Nesa, un elenco espectacular, por supuesto que vas a disfrutar, así que no te lo puedes perder, ¿ok? Van a estar estos chamacones que, bueno, a mí me encantan, estarán siempre pues deleitándolos a todos ustedes y disfrutando. Llamaron, muchos artistas van a estar por aquellos rumbos, El Poder, la neta del planeta, será increíble, así que pues hay que estar muy al pendiente de nuestra programación. Y bueno, vamos a escuchar. Enviaron varios audios dando el total de años que estamos celebrando el grito de independencia. Así que pues vamos a escuchar solamente al de los últimos, que ya boletos, tenemos un boleto pero más en cabina. A ver, vamos adelante, Juan Carlos. A ver si es cierto.
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0: ¿Qué tal? Muy bien, aplausos. Muchos mensajes lo enviaron así que muchísimas gracias. Solo algunos fueron afortunados. Y vámonos recio con la última llamada aquí en cabina en vivo. Hola, buenas tardes. ¿Con quién tengo el gusto?
2: Con Carlos Ramírez.
0: Carlos.
2: Aquí toda la Qué Buena.
0: Carlos Ramírez, guapo, por donde lo mires. Oye, mi Carlos, ¿dónde me escuchas?
2: Aquí en La Olvera.
0: Ah, mira. Oye, dime una cosa. Fíjate muy bien, ya nos dijeron el total de años, que son 216 años, celebrando este 2026 nuestro grito de independencia. Pero mi pregunta es, fíjate muy bien, mi pregunta es, ¿cuál es el nombre de quien dio el grito de independencia?
2: Miguel Hidalgo y Costilla.
0: ¡Ah, caray! ¡Bravo, las fanfarrias! ¡Que se escuchen! Para este mexicano estudioso de nuestra historia, sí, señor. Oye, príncipe, ¿en qué alcaldía me escuchas?
2: ¿Perdón?
0: ¿En qué alcaldía me escuchas?
2: Cuauhtémoc.
0: En la Cuauhtémoc. ¿Estás trabajando o estás descansando?
2: Trabajando.
0: ¿A qué te dedicas?
2: Soy ejecutivo terrestre público.
0: Ah, caray. Pues bueno, hay que manejar con mucha precaución, y más en estas fiestas patrias, ¿ok?
2: Claro.
0: Esa es tu responsabilidad. Muchas gracias, no me cuelgues. ¿Quieres enviar algún saludo especial?
2: Para mi esposa Kenia, que la amo mucho.
0: Bien, tus huracanados. Muchísimas gracias. Oigan, pues se van a quedar en buenas manos en Llamando y Ganando con El Pollo y La Chitara. Mi nombre es Roxana Soler Lardilla y agradezco a toda la gente que nos está siguiendo en las redes sociales. Si me sigues en estos momentos, te seguimos a través de @ardillasoler. Ese es mi ex, mi Instagram, @RoxanaSolerArdilla. Y mi Facebook, Roxana Soler, entre comillas, Lardilla. Oigan, este martes lleguen puntual. No sabemos quién va a entrar, quién inicia, quién arranca. Lleguen puntual, cómodos, bien hidratados, cómodos para disfrutar, bailar, cantar con todo el elenco espectacular que vamos a tener allá en la explanada y en la bola, allá en Nesa, sí señor, donde hay pura belleza mexicana. Muchas gracias a Juan Carlos Omaña, que estuvo por acá en la producción. Mi nombre es Roxana Soler, mi apodo La Ardilla, para servirle a usted. ¡Vámonos! Ah, ¿verdad? Ese gritito mexicano. Y eso que no pisteo, raza.
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0: Sí, señor. 1:57 p.m.
4: La temperatura.
0: 24 grados. Buen provecho, México.
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2: Ya son las dos.
3: ¡Qué buena familia! ¿Cómo estamos? Domingo familiar y domingo llevarnos mucha lana. Así que si están con toda la familia, regístrense porque hay mucha lana. Ya llegó el pollo y la chitarra en esto que es
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0: Garbanzo, ¿cómo estamos? Muy buena tarde, mi carnal El Gancito produciendo, llamando y ganando, chameándole en domingo, madrita. Qué buena onda, ¿eh? Qué chido se hace el fin de semana con ustedes. Oigan, y también otros que están chameando ya, es aquí Daniel López y Mendoza, el pollo de la qué buena, que ayer sabadito no se descolgó para acá, pero miren, trae toda la pelota y también viene con Karin Angulo, la chitara. Así que, bueno, pues vamos a lo que nos truque chencha, porque hay mucha lana, mucha música y mucha buena vibra aquí en Llamando y Ganando. Regístrense, porque hoy tenemos para aventar y repartir. Yo soy DJ Luco y estamos en la casa y aquí suena la qué buena.
1: Muy buenas tardes, bienvenidos a Llamando y Ganando. Yo soy Karin Angulo. Domingo de bajón. No, eso no. Regístrense el día de hoy por WhatsApp, porque tenemos mucha lana. Buenas tardes, bienvenidos a
2: Llamando y Ganando. 55-51-668-929. ¿Y cómo pueden participar el día de hoy, mi querida Chitara? Aquí en Llamando y Ganando.
1: Hoy el registro va por llamada a través del 55-51-668-929 por llamadita.
2: Venga, buenas tardes, la que buena, hola.
3: Aquí suena la que buena, 92.9.
2: Venga, campeón. What is your name, my friend?
3: My name is Fernando.
2: Eso. Ah, where do you live, my friend?
3: No speak English bien.
2: Te lo pregunto en Totonaca, carnal. ¿Dónde dejaste los burros? ¿De dónde nos estás llamando, hermanito?
3: Aquí de Iztapalapa.
2: Va, carnal, marca 929 y vamos a ver qué te depara la tómbola de la que buena.
1: Vas.
2: 929.
4: Palabra.
2: Perfecto, es una palabra que te va a hacer ganar 500 varos, la tiene Chitara, prepárate. Con esa palabra nos vas a cantar una canción. ¿Cuál es la palabra, Chitara?
1: Por tus 500 pesos, los primeros 500, Fer, tu palabra es perdida.
2: ¡Ah, no manches!
1: Ah, está bien fácil.
2: Regalada. ¿Perdida?
1: Uno. No, puede ser.
2: Carnal.
1: No,
2: de primaria, de primaria, carnal.
1: ¿Qué onda perdida?
2: La del Jerry.
1: Exacto.
2: Coronel.
1: Exacto. No, pues ya, ¿pa' qué?
2: Esa mera, ay, carnal. Te cayó el agua al tinaco ya después de él.
1: Se le fue el wifi.
2: Sí, carnal. No te está cayendo gasolina al carburador, carnal. Hay que destapar las espreas, carnal.
3: Pero muchas gracias.
2: Te mando abrazo, carnal.
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0: fefe, nafa, lafa, quefe, buefe, nafa. ¿Qué dijo? ¿Sabes hablar en efe? Esto es Dímelo en Efe.
1: ¡Chitarán!
2: ¡Dímelo en Efe!
1: La gente que quiera hablarnos en efe y hacer un desahogo, pero uno chulo, ¿eh?
2: Ok.
1: Si no se ponen en calor así de que se desahogan así chulada, como...
2: Dame ejemplo, ándale, dame ejemplo.
1: Lo mínimo sería pifin, chefe, trafa, pifi, cofo. Ok. Jefe, lofo, mafa, mefe, lofos, pufu, tofo, tafa, xifis, tafas. Por ejemplo, ¿no?
2: Pafarafa, tufu, kufu, kafarafa, chofo. Pefe, rofo, mafa, difi, tofo.
1: Entonces...
2: Mafa, lafa, tefe, mufu, efe, rafas.
1: Se pueden desahogar de lo que quieran, del tráfico, de lo que quieran. Okay. Pero en efe, si no pelas, hay una lana. Oye, Chitara, antes de irnos al concurso, neta, queremos recordarle a la banda que habrá unas deliciosas cenas la próxima semana.
2: Sí.
1: Para ti y tu familia de Sinuberase. 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La banda tiene que participar. 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Pero aparte, le das la sorpresa de la vida a tu familia. 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
2: Eso está buenazo. Así tú nada más te vas a preocupar por disfrutar y por celebrar, porque los que nos están escuchando, Pollo, se pueden llevar una de nuestras 5 cenas. Y así como tú lo dices, van a llegar a la puerta de su casa y aparte van a disfrutar de una hora de mariachi. ¿Cómo se lo van a llevar? ¿Cómo lo van a lograr?
1: Yo te digo, es bien fácil. 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Vayan a las redes sociales, digan que escucharon en La Qué Buena, participen y así de fácil cenan con su familia y un mariachi para ustedes en un lugar de superlujo. Promoción de La Qué Buena, y ahora sí, ¡Lifistafam!
2: ¡Lifistafam!
1: Befen, gafa, tofo, dafa, lafa, refe, pufu, lifi, gafa, mefe, kifi, na, nafa.
2: Mefe, mefe.
1: Peferdofon, pofor, mifi, pefen, defe, jefe. Peferofo, afa y bofo, y pefenofo.
2: ¡Ofo, lifi!
1: Kiefen, lafa, blafa.
2: Bufo, efenofo.
1: Nafa, diefe, lefe, cuefe, el gofo.
2: Oh.
1: Ifi, mefe, bofo, y pofor, lafa, sifi, giefen, tefe.
2: Pefer... ¡Ay, hijo de su!
1: ¡Bufo, bufo, nofo!
2: ¿Ofo, lifi?
3: ¡Ofo, lafa, bufo, efe, nafa, tafa, defe!
1: ¡Kiefe, nafa, blafa!
3: Jefe,
1: jefe, niki, afa,
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1: niki, afa, jefe, afa. Pofon, mefe, mufu, sifi, kafa, defe, kofon, gafal. Pafa, rafa, afa, nufun, siafa, rafa, lafa, jefe, nifi, sefer. Mefe, refe, cuefe, dafa, afa, efe, el tufu, mofo, lafa, befe, rafa.
2: No, nofo, nofo.
1: Sifi, mufu, sifi, kafa, defe, kofon, gafal, pofor, fafa, bofor.
2: Jefe, sefe, nifi, afa.
3: Ojo, lafa.
2: No fue tefe, defe, jefes.
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1: Ok, hasta me sonrojé, mija. No manches.
2: Por estarte imaginando la pista 3.
1: No, no, no, las mujeres de hoy. Neta, las mujeres facturan, ¿eh?
2: Tú muy bien.
1: No, sí, no. Sí, sí.
2: Peferofo. Afaifi, afandafa, bafas, pofoyefo, defe, cafalifi, efentefe.
1: No, afantefe, sefemefe, afarrufu, gofo. Gracias, mi amor.
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0: Primer corte comercial, Dominguito, síganse registrando. ¿Qué están haciendo? ¿Están comiendo? Bueno, permítanos entrar a sus hogares en compañía de la música de...
1: ¡La Qué Buena!
0: También la lana y la diversión con la chitara y el pollo. Buenas tardes.
2: La temperatura.
0: Tenemos 23 grados y está empezando a chispear.
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0: Las 2:39.
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0: ganando.
1: Ya vas ganando. Buenas tardes a todos. Oigan, si quieren ir a la transmisión de mi Instagram, en este momento estoy completamente en vivo y pueden participar. Váyanse a @soyelpollolopez.
2: Mucha hoy vine, ropa.
1: Hoy viene muy a la antigüita ropa. Con tirantitos y todo, ¿eh?
2: Ah, sí.
1: Claro, obviamente.
2: Ah, poco por. A ver.
1: Saluda, por favor, Chitara, a toda la banda que me sigue en Instagram y que ya se está conectando en este momento.
2: Pues los saludamos, les damos la bienvenida. Por favor, súmense, regístrense, ganen lana y dejen su comentario. Va. Aquí abajito.
1: Ahí está. Ahí más o menos creo que queda mucho mejor porque hay una luz que estorba demasiado. Vamos a jugar. Tenemos mucha lana. Esto es Llamando y Ganando y nos vamos a la línea telefónica number 4. Ahí está, para que vean que sí estamos metiendo llamadas telefónicas. Bueno, hola, qué buena hora.
2: Hola.
3: Hola.
1: Hola, ¿quién habla?
3: Irving Romero.
1: Irving, ¿cómo se contesta en la qué buena, carnal?
3: Aquí suena la qué buena.
1: ¿Qué pasó, carnal?
2: ¿Y la frecuencia, Irving?
1: Nos quedas mal, hermano.
3: Ah, 92.9.
1: Ah, ya, mejor que participe otro compadre.
2: No, dale chance.
3: Está muy bien.
1: Bueno, va. ¿Cómo estás, mi Irving?
3: Bien, aquí, trabajando.
2: ¡No creo!
1: ¿Ya empezamos con mentiras, condenado?
2: Exacto.
3: Andamos repartiendo paquetes.
1: Dice la Chitara, miénteme, Pinocho.
2: Miénteme, como siempre. Oye, ¿qué tipo de paquetes andas entre? Digo, perdón.
1: Ay, Chitara.
2: No, perdón.
1: Chitara.
2: Se me fue, son tiempos difíciles.
1: Estás viendo que es el oficio más antiguo del mundo y tú de indiscreta, hombre.
2: Irving, pícale 929 antes de que diga otra tarugada.
1: Venga.
2: Vas.
3: De Mercado Libre.
1: Saludos a la banda de Meli. Que andan en todos lados. Échale.
2: 929, pícale, Irving.
1: 929 para que gire la tómbola.
4: Desquite.
1: Uy.
2: Ay, Dios.
1: No, llegó el momento, carnal. En donde te tengo que recordar que somos buenos amigos, carnal.
2: De toda la vida, Irving, de toda la vida.
1: Ya sabes, tú pones la palabra y nosotros cantamos. Si no cantamos, ganas. Y si cantamos, pelas. ¿Cuál es tu primer palabra? Por 500 pesos. Fácil.
3: Botella.
1: ¿Cuál?
3: Botella.
2: Botella tras botella. Pa' olvidarme de ella.
1: Pa' olvidarme de ella.
2: Con el alcohol y mis vicios, Irving. No,
1: ¡carnal! En la primera te despachamos, hermano.
3: Ya, vi que sí.
1: La primera para despachar a mi compa Lir. Pero mira, carnal, como quiera, gracias por no hacernos sufrir tanto, ¿va?
3: Pues ok.
1: Carnal, ¿en dónde nos escuchas?
3: Aquí en la Ciudad de México.
1: ¿En qué alcaldía?
2: Específicamente.

0: ¿Cuál está más buena? ¿La vieja o la nueva?
1: Estas son las dos de las dos.
2: Buenas tardes a todos, bienvenidos. Estas son las dos de las dos en la Qué Buena.
3: ¡Correcto! Y ustedes van a decidir, pollito, ¿te vas por la de tu época?
2: ¿La de cuál? ¿Me estás hablando de la de Karim León, no?
3: ¡No creo!
2: ¿La de Karim León, no?
3: ¡No creo!
2: Vámonos mejor entonces primero con la de tu época, Chitara.
3: Ah, no, yo me voy a ir con la de Karim León.
2: Señoras y señores, damas y caballeros, estas son las dos de las dos. ¡Dos de las dos en la Qué Buena! Ustedes van a votar y van a decidir cuál es la rola que quieren que gane en esta super tarde en cadena en la Qué Buena. Entonces, dos de las dos, arrancamos con una canción que estaba precisamente de moda cuando Chitara salió de la universidad. ¡Lado A, el chubasco!
4: Como a las 11 se
3: vas a ver, pollito, ¿eh?
2: Más o menos les puedo contar que allá en la casa de la Chitara se oían puras de estas. Allá, decía la Chitara, arriba mi Sinaloa.
3: Oye, pues broma no es, porque con eso crecí. En Sinaloa, te lo juro, que te lo juro.
2: ¿Han visto el trend que hay en Insta y en TikTok de las fotos ochenteras?
3: Yo no las saqué, porque capaz que me vio igual.
2: No, pues Chitara ya ni para qué. Si
3: ¿yo para qué? Si yo sí las tengo.
2: Tiene todas en el álbum de fotografías.
3: Por eso no las subí. Ya, suéltame.
2: Bueno,
3: suéltame.
2: Se llama El Chubasco, lado A, es Carlos y José. No, hombre, clasicazo de la música norteña. Nos vamos con el lado B, mi querido Gansito.
3: Escuchen esto nada más. Interpretada por Karim León, de este mismísimo año. Y esto es parte del álbum homenaje Que Viva Antonio Aguilar, que es producido por Pepe Aguilar. Así que esta canción, pues yo creo que también se puede sacar un 10, interpretada por Karim León, pero ustedes son los que van a decidir si quieren al lado A o al lado B.
2: Me parece perfecto. El teléfono está sonando. Lado A es Carlos José, lado B, Karim León, triunfador, mexicano triunfador en Las Vegas.
3: Sí, qué fregón.
2: Allá en La Esfera, en un lugar impresionante, donde se presentan internacionales y pues ahora la música.
3: Latino.
2: Y ahora la música mexicana reúne miles de boletos vendidos en esa ciudad norteamericana. Karim León pone en alto el nombre de México y hace una secuencia de conciertos en la Esfera de Las Vegas.
3: Sí, qué maravilla, es un grande. Felicidades, así que ustedes deciden.
2: Vamos a tomar llamaditas de este lado. Buenas tardes, la Qué Buena, hola.
5: Hola.
2: ¿Quién habla?
5: Maricruz Mancilla.
2: Hola, Maricruz, ¿cómo estás?
5: Bien, bien.
2: Qué bueno, Maricruz. ¿Por quién votas, lado A o lado B?
5: Lado A, y saludo para Minera Peñacito y al Capi, que le mando un saludo a la Chitara.
3: ¿Cómo?
2: Háblale bien de la Chitara, dile que anda acá con necesidades. Mi amiga no puede salir del rascahuele.
3: No te rías, no se la festejes.
2: Ahí te la recomiendo.
5: Ay, sí, te lo paso, un saludo.
2: Lava, plancha, cuida niños, ahí sabe hacerte problema. Comer.
3: Ahí no, está el problema, no hago nada de eso.
6: Hola.
2: Vámonos.
3: Ándale. ¿Qué pasó?
2: Carnal, es tu momento. ¿Cómo te llamas, carnal?
6: Me llamo Eduardo.
2: ¿Cuántos años tienes, Eduardo?
6: Sí, pues del mero rodado de la Chitara.
2: ¡No!
3: ¿Cuántos? A ver, ¿qué modelo eres, Lalo?
6: ¿Qué modelo soy? Sí. 80.
2: ¡No, carnal! ¡Ya!
3: Ya estás viejón, ¿eh? De hecho.
2: No, ya hay que hacer un medio ajuste de máquina, exacto, carnal. Exacto. No, ya.
3: Sí, ya estás desvielado, ¿no?
2: La Chitara anda buscando full injection.
3: Colágeno.
6: No, colágeno.
2: Anda buscando full injection, carnal. No, motores a carburador, carnal. Ahí nos vemos.
3: Vámonos.
2: Buenas tardes, la Qué Buena, hola.
3: Oli.
2: Hola. ¿Lado A o lado B? Nadie de este lado. Nos vamos de este lado rápidamente a la multilínea. Buenas tardes.
3: La Qué Buena.
6: ¿Qué onda, pollo? ¿Qué onda, Chitara?
3: Oli, lado A o lado B, mi estimado.
6: Álvaro, así de Oaxaca.
2: Saludos la gente de Oaxaca en la 89.7. ¿Por quién así votas, carnal? ¿Lado A o lado B?
6: Lado A.
2: ¡Lado A!
3: ¿Lado A?
2: ¡Se la lleva Carlos y José!
3: ¡Oh, oh, oh, oh! está bien. Es un clásico.
2: Como nosotros, Chitara. Digo. Hay de clásicos a clásicos, ¿no?
3: Correcto. Bueno. Muy bien, perfecto. Pues entonces, ¡disfruten!
2: Váyanse a mi Insta, estoy en live, @soyelpollolopez.

0: Oigan, ya se nos pasó de volada la primera hora de este dominguito, 13 de septiembre, ya cada vez más cerca, pues la noche patria. Escuchen aquí con nosotros.
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0: Porque aparte tendremos Mexi conciertos aquí en CDMX, así es que ven bien pendientes. Ahorita venimos.
2: La temperatura.
0: Tenemos ya 24 grados. Ve, ahí digo, hijo, 24 grados.

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3: Las 3:11.
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0: Bueno, bueno. Hola.
1: Aquí suena la Qué Buena 92.9.
0: ¿Quién habla?
1: Miguel Ángel.
0: ¿Qué pasó, Miguelín? Miguel Ángel. ¿Cómo estás, carnal?
1: Bien, bien, aquí cambiando.
0: Qué bueno, carnal. Bienvenido a Llamando y Ganando de la Qué Buena. ¿De dónde nos estás llamando?
1: Mira, yo soy de Tizayuca, Hidalgo, pero ando aquí en el Distrito Federal, en la zona de Tlatelolco.
0: Caramba, carnal, bienvenido, hermano. Saludos a la gente de Tizayuca. Bonito lugar, fíjate, lugar hidalguense, ¿no?
1: Sí.
0: Ya Hidalgo.
1: Dicen que es la puerta de la entrada de Hidalgo.
0: Es correcto, es correcto. Carnal, vamos a marcar entonces 929 para que juegues.
2: ¡Pícale! ¡Vas, Miguel!
1: Ahí va.
0: 929.
2: Vas, vas, vas.
1: Y... 929.
2: Ahí estamos.
3: ¡Karaoke!
2: Ah, vas a cantar, Miguel Ángel, ¿estás lista?
1: Pues, listo, no, pero...
2: Tú di que sí.
0: Tú echa la actitud, carnal.
2: Exacto, hay que echar
0: mentalidad ganadora, por favor, banda.
1: Mi hermano, siempre he ganado, mi hermano.
0: Eso. Ya con eso, carnal. Por 500 varos, aquí.
2: Suena.
0: Tu rola. Me equivoqué. Cántale.
1: Me equivoqué.
2: Me equivoqué.
1: Ayúdame.
0: ¿Cómo dice?
1: Soy una niña buena.
0: No manches. ¿Qué me pinche me jopo topo?
2: ¡Qué fermano, anafo!
0: Sí, sí es la hermana.
1: Sí, porque no empiecen a hablarme así porque la verdad, voy a reaccionar, ¿eh?
0: No te pases de lanza. ¡Aplausos para mi carnal!
2: ¡Miguel Ángel!
1: ¡Mande!
2: ¡Tienes 500 pesotes!
1: Va.
2: ¿Nos vamos por 1,000?
0: Ya, de una vez.
1: Híjole, es que sí está medio difícil. ¡No!
0: ¡Hermana, para las uñas!
1: Me la van a poner fácil para...
0: ¡Hermana, para las uñas!
1: Es que nos gusta un pollo.
0: Ah, por favor, de pura cantina, carnal, tú dime.
2: ¡Palmani! A ver, vale,
0: pues. 1,000 varos.
2: Eso.
0: Ah, carnal, yo sabía que venías a llevarte todas las canicas, carnal. 1,000 varos. Al tiro, por 1,000 varos. Facilita, Gancito, para que gane mi carnal de Tizayuca. Aquí.
2: Suena.
0: Tu rola.

0: 5.
1: ¿Y luego?
0: No. 4. 3.
2: Ayúdame.
0: No, no, qué oso.
2: Ayúdame.
0: ¡Qué oso! Que la de Hochis te la sepas al 100. ¿Y qué está? Que es de un compa bragao, rancherote.
1: Alfa, lomo plateado, voz de espartano.
0: No te salga ni la voz.
2: Me ganaron los pinches, nerd.
1: ¡Ey! ¡Muchacho! ¡Ay! Seré una niña buena.
0: No, no, pero ¿qué tal la de Mariana Cebane, carnal? ¡No!
1: ¡Ay, te encargo!
2: Es así como la chitara.
0: ¡Ahí les dejo el orgullo de Tizayuca!
1: Bueno, Miguel Ángel,
0: te mandamos un abrazo, carnal.
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2: Bueno, bueno, hola, qué buena.
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2: ¡Bienvenido, hermano!
3: Gracias.
1: ¿Tu nombre?
3: Mauricio.
1: Mau, ¿de dónde nos marcas?
3: De la Venustiano Carranza.
1: Ok, ok.
2: Ok, mi querido Mau de la Venustiano Carranza, carnal, ¿estás listo para jugar?
3: Sí.
1: Ok, tienes 30 segundos para mencionarnos todas las canciones que se te vengan a la mente que están pero hechas para emborracharnos.
2: A la fiestota.
1: A la fiestota.
2: ¡Venga!
1: ¡Corre tiempo!
3: El yeso de cantina, compré en una cantina acá entre nos.
1: ¿Tres?
3: Si nos dejan por tu maldito amor,
1: cuatro,
3: me
1: cinco,
3: voy a quitar del medio.
1: ¡Ay! ¿Seis?
3: Eslabón por eslabón.
2: ¿Siete?
1: ¿Siete?
2: ¿Ocho?
1: ¿Ocho?
3: Tragos amargos.
2: ¡Nueve!
1: ¡Nueve!
3: Central Caminera.
2: ¡Diez!
1: ¡Diez!
2: El carrito.
3: Ay, soy lo peor.
2: ¡Once!
1: ¡Once!
2: El carrito.
3: El carrito.
2: ¡Cinco! ¡Doce!
1: ¡Doce!
2: ¡Tres!
3: ¡Dos!
2: ¡Sí, claro! ¡Trece!
1: ¡Trece! ¡Trece! Ya, Mau. Mau, ¿quién te hizo tanto daño?
2: Trece, muy buena. A ver, un pilón, porque la neta sí te hicieron un daño tremendo.
1: ¿Cuál? ¿Cuál? ¿Cuál pilón?
3: De tú, de los elegantes.
2: ¡Ya con eso! ¡Carnal! Te llevas 14, lo que significa que son...
1: ¡Se lleva 700 pesos! Oye, no manches, pero Mau, ¿quién? ¿Quién lo lastimó? ¿Quién le hizo tanto daño? Estuvo muy bien, ¿eh? Estuvo muy bien, muy bien.
3: Las malas experiencias.
1: Pues mira, esas malas experiencias te acaban de regalar 700 pesos. Así que Mau, dinos, ¿cómo se grita la Venustiano Carranza?
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4: 3 con 32.

0: síganse registrando. Saludos al rango. Por cierto, el rango. ¡Qué rollo! Estamos en Yo Platicando con la Chitana y el Pollo. Muy buena tarde.
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2: La temperatura.
0: En este momento tenemos 24 grados.
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1: Esto siempre pasa.

0: sí te la bañaste, Moni, como le dijiste. A ver, otra vez. Ay, también su risa es igual. Ajá.
1: No, es que la señora estaba recargada en la ventana y se cayó.
0: ¡Qué bonito! Pues prepárate, mi querida Jessie.
1: Oye, ¿en dónde viven?
0: En una casa.
2: Dios que los bendiga.
1: Sí, señora, gracias. ¿En dónde vive? ¿Por
3: Dios
1: dónde?
3: ¡Dios los bendiga!
0: Sí, señora, ¿pero en dónde viven? ¿Por dónde?
1: ¿Por qué alcaldía o qué?
0: Están privadas de la felicidad, adiós. Mi querido gallito. ¡Adiós!
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3: 3:44.
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0: Estamos en Llamando y Ganando. Y un saludo para toda la gente que va escuchando La Qué Buena en México y en cualquier parte donde llegue la señal.
1: Así es, gracias, gracias por escucharnos. Nosotros felices de saber que están con nosotros. Y aparte, que se pueden llevar mucha lana, ¿no, pollito?
0: Es correcto, pues ya sí. Te las sábanas.
1: Yeah, you know.
0: Oye, allá en los Remedios Naucalpan hay una gasera en donde tienen a todo, pero a todo volumen La Qué Buena.
1: ¡Ay, muchas gracias!
0: Y ayer que fui a lavar mi chinchulancha, ya sabes, ¿no? Llegué yo ahí con mi cafetera. Y en el autolavado de Mixcuac, allá siempre escuchan La Qué Buena toda la pandillota. Ya cree que les vamos a mandar a los correcaminos y todo el rollo. Así es que ahí en el autolavado Mixcuac, en la madrugada estaban oyendo la famosísima Qué Buena.
1: Ah, o sea, fuiste en la madrugada.

0: gusto.
1: Mi querida Guadalupe, ¿de dónde nos marcas?
0: Aquí de Álvaro Obregón.
2: Marca, mi amor, por favor, 929.
1: Vas.
2: 929. Eso.
3: Canción.
2: Va, canción, mi amor.
1: Nos vas a decir cómo se llama y quién la canta, ¿ok?
0: Ok.
2: Facilita.
1: Ok. Por tus primeros 500.
2: Aquí.
1: Suena.
2: Tu rola.
4: Necesita más que una cara bonita.
1: Necesita más que un cuerpo.
2: 5, 4. ¿Qué?
1: ¿Cómo se llama y quién la canta?
2: 2.
0: Ya es de Jenny.
2: 1.
1: ¿Y se llama?
0: Se necesita.
2: Ay, no, mi amor. Se necesita más que una cara bonita, que se necesita. Que no importa que el cuerpo tiene estrías, dice que así se llama. No,
0: ay,
2: mi amor.
0: Me gusta tanto que se me olvidó.
1: O sea, ¿te gusta tanto y no te acordaste, Lupita?
0: Es que me pongo nerviosa.
1: Ay, pollo, qué barbaridad.
0: Ay, me pongo nerviosa. Mejor la canto.
1: No, tampoco, ¿para qué la violencia? ¿Para qué la violencia? Si a ti te tocaba decirnos el nombre, otro día con más calmita, mi Lupita.
0: Ay, gracias.
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0: boletos VIP están aquí. En No Digas Sí y No Digas No.
1: No digas sí, no digas no. Me encanta.
2: Chitaram.
1: Mándeme.
2: Por favor, cuéntame, ¿de qué tenemos boletos esta ocasión?
1: Tenemos boletos para Juntos.
2: Se presentan en la residencia del Auditorio Nacional. 10 fechas. Aún tienen para el día 10, 17, 18, 25 y 26. Estos boletos son para que se organicen el viernes 25 de septiembre.
1: O sea, si se los llevan es para este viernes, 25.
2: Va, me late. Entonces, a marcar 5551668929. No digas sí.
1: No digas no.
2: Solo la que buena y llamando y ganando te pone en este concierto y cerquitita.
1: Oigan, acuérdense, hay que contestar como se debe. Ahí te encargo las nueces. Hablas a un lado, ciérrale el micro.
2: Bueno.
1: La que buena. Pollo. La que buena.
3: Aquí suena la que buena. 92.
2: Bueno.
1: ¿Quién habla? Ay, no escucho.
2: No, pollo. No se oye nada. ¿Tú los oyes, carnal?
3: Sí, ya
2: lo
3: escucho.
2: Ya perdió.
1: Ay,
2: adiós.
1: Ay. Qué mancha.
2: Bueno, ¿la qué buena?
1: Hola. Pero, no, espérate. Sí se escucha muy mal, es en serio. Pero, ¿cómo se contesta?
3: Aquí suena la qué buena.
1: Pues, ¿en dónde estás?
2: Creo que no, se anda, pollo. Creo que se anda Pefe Dofo Riafandofo.
1: Yofo, Pefe, Sefe, Dofo, Mimis, Mofo. Pefe, Afal, Bafa, Ñofo. Cafa, Gofon.
2: Y pinche de Cafa, Gofon.
1: ¿Sí los escuchas? No, es que Pollo, en verdad se escucha muy
2: no,
1: mal.
2: No, no podemos seguir con la llamada. No podemos, me están diciendo aquí la producción. Bueno, ni hablar. Okay. Vamos a otra llamada telefónica. Buenas tardes, la que buena, hola.
1: Hola.
4: Antes suena la segunda, 92.9.
2: Eso.
1: ¿Quién habla?
4: Francisco.
1: Francisco, ¿estás escuchando el ruido de las nueces del pollo?
4: Es correcto.
1: ¿Verdad que se pasa de lanza?
4: Afirmativo.
2: ¿A poco no se antojan, carnal?
4: Podría ser.
2: Eso. Oye, Paquito, cuéntanos de ti, carnal. ¿A qué te dedicas? ¿Soltero, casado, viudo, divorciado, manoseado? ¿Qué onda?
1: Mayugado.
4: De todo un poco.
1: De todo un poco. ¿Con quién quieres ir al concierto?
4: Con mi pareja.
1: ¿Con tu pareja? Pareja orilla, o sea, orilla.
2: ¿Eres policía, carnal?
4: No.
2: ¡Ya perdió!
1: Oye. Pollo, ¿qué pasa? ¿De lanza eres?
2: Yo me di cuenta que cuando los insultas, luego reaccionan. Buenas tardes, la que buena.
1: Hola.
5: Aquí suena la que buena 92.9.
2: ¿Quién habla?
5: Ernesto Torres.
1: ¿De dónde, Ernesto?
5: San Pedro Mártir.
2: Carnal, imagínate, tú, una chiquitota, y los juntos cantándote el repertorio de sus canciones, carnal.
5: Correcto.
1: ¿Se te antoja?
5: Claro.
2: Pero
1: ¿con quién quieres ir?
2: ¿Qué se te antoja más, el repertorio de los juntos o la chiquitota?
5: Ambas.
1: Oye, ¿y con quién vas a ir?
5: Con una amiga.
1: ¿No vas a participar el lunes?
5: Claro.
2: Espérate, fíjate cómo este compa, si es un macho, alfa, lomo plateado, barba partida, etc, etc. Este, ajá, sí no dijo, ay, con mi pareja, ay, llevo a mi esposa. No, bola de miedosos todos los que nos hablan. Este sí dijo, voy con una amiga, la que caiga, la que quiere ir conmigo, ¿sí o no, carnal?
5: Claro.
2: Y te llevas una un día y otra otro día, ¿sí o no, carnal?
5: Correcto.
2: Correcto.
1: Ay, ay, ay, dime de qué presumes, por favor.
2: ¿Cuántas amiguitas especiales tienes, hermano? Ya, la neta, sí, de que sin compromisito, pero sí amiguita especial.
5: Tres.
2: Lo mero chulo.
1: Atascado, ¿no te da vergüenza?
5: Negativo.
1: Ya me di cuenta.
2: De las tres amiguitas, la que más así te has encariñado, ¿cómo se llama?
5: Mariana.
1: ¿Y si Mariana? ¿Pero Mariana sabe de las otras dos?
5: Claro.
2: Obvio, Chitara. Obvio.
1: No. ¿Por
2: dile
1: qué?
2: A Chitara, ¿y qué tiene? ¿Sí o no?
1: ¡Ya ganó!
2: ¡Ya! Por sincerote.
1: Por puerco, digo, por sincero. Bien.
2: En el fondo, pero muy en el fondo. Me das envidia, carnal.
1: Ni tan en el fondo. Bueno.
2: Me das envidia, carnal.
1: No le hagas caso porque ni tan en el fondo. ¿En qué colonia nos escuchas?
5: ¿Perdón?
1: ¿En dónde nos escuchas?
5: San Pedro Mártir, Tlalpan.
2: Va, carnal, pues ya estás conjuntos y nos gritas cómo se grita allá en San Pedro Mártir.
5: Aquí suena La Qué Buena 92.9.
2: ¡Chitara, mañana nos escuchamos! 2 de la tarde en La Qué Buena.
1: Efectivamente, les mandamos besos y abrazos. Gracias por estar, pues, aquí con nosotros en Llamando y Ganando.
6: Camarón pa'l caldo, pápalo pa'l taco, se acabó lo que se vendía. La cortina a la mitad porque mañana lunes vamos a iniciar la semana como debe de. Gracias Pollo, gracias Chitara, y esto fue Llamando y Ganando.
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6: Ahora sí no me trabé con una semana, ¿eh? Es que como que me hacía falta descansar. Gracias, mi carnalito Ganso. Gracias a ustedes. Se queda en la barra de la programación. ¡Arriba el Toluca! ¡Vámonos!
7: La temperatura.
6: Bueno, pues también en el América. 24 grados, 24.
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0: Muy buenas tardes, ¿cómo están? Vamos a una pausa y regresamos con más música. Terminaron 9 canciones, Chitara.
1: Así es. Oigan, y síganos en las redes sociales, ¿eh? Porque el lunes el ticket dorado.
0: Hay ticket dorado el próximo lunes, ahorita les contamos.
2: La temperatura.
1: 22 grados.
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0: Las 4:46.
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0: amigos. Buenas tardes, Chitarita, ¿cómo anda?
1: Buenas las tengan, domingo, mejor
0: las
1: domingo,
0: anden pasando.
1: Y las pasen, compartan, no sean egoístas. Ay, el domingo todos somos uno, pues ¿qué les cuesta?
0: Qué rico domingo, ¿no?
1: Sí, bueno, pues para el que puede, pero es una delicia quedarse en casita, ¿no?
0: Claro, feliz tarde, ya terminó Llamando y Ganando, ya terminó La Banda Manda con la Ardillita Soler, y ahora tendremos este espacio de Qué Buena Música, y en un ratitito después del corte, ya llega, oye, este no debería ser el Brody. Se van a quedar con el Goldie.
1: Ya lo traes, ¿eh? Ya lo traes el mole de olla.
0: Se van a quedar con mi compa el Goldie.
1: El Goldie. El Brody.
0: De las 5 a las 6 de la tarde. Oye, ya habías comentado que el lunes, o sea, hace mañana vamos a tener ticket dorado para que vayan a ver a Juntos.
1: Este ticket dorado puede ser tuyo si nos escuchas, si sigues las pistas, si te pones pilas y te lanzas al Auditorio Nacional.
0: O sea que si nos organizamos y si todos, si nos organizamos todos.
1: Ya, perfecto, okay. Suficiente.
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0: ¡Que viva México, Chitara!
1: ¡Viva México! Ah, no, ya ni decía otra cosa, ¿eh?
3: La temperatura.
1: ¡20 grados!
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Señores, estamos arrancando una emisión más de Salsa Cumbiando. Llega Tito Gómez, esto es Página de Amor. Súbele todo a tu radio, vamos a bailar con...

0: ¿Cómo andan, mis brodis? ¡Feliz domingo! Espero que no crudos, que ya hayan ido a misa, que estén compartiendo con la familia. Es domingo de guardar y es domingo de descansar, desestresarnos al ritmo de la qué buena, al ritmo de salsa, al ritmo de cumbia, de salsa cumbiando. En los controles está ni más ni menos que el Oso Mardi. En la producción está el Ganso. Y acá en el micrófono su amigo y servilleta Martín Campos, el Brody. Otra vez hicieron San Domingo las telefonistas, pero acá entre el Ganso, el Moy y su servidor les vamos a estar contestando. 55-5166-8929. Márcanos, vamos a estar acá chismeando contigo. Cuéntanos cómo te la pasaste el día de ayer, a dónde fuiste, qué hiciste. Vamos a la multilínea. Hola, la qué buena, buenas tardes.
1: Hola, muy buenas tardes,
0: Brody. ¿Qué onda, mi Brody? ¿Quién habla?
1: Daniel Pérez Huerta.
0: ¿De dónde nos marcas, mi Dani?
1: Mira, te estoy marcando desde acá, desde la Gustavo A. Madero.
0: ¿En qué colonia vives ahí, mi Dani?
1: En San Juan de Aragón, tercera sección.
0: Uy, uy, uy, allá buenos sonideros, buena cumbia.
1: Así es, mi Brody.
0: Puro San Juan de Aragón. Oye, mi Brody, ¿y qué andas haciendo en este domingo? ¿Descansando o qué haces?
1: Estoy laborando, mi Brody.
0: Ah, como debe, como debe. Solo los hombres fieles laboramos los domingos, ¿a poco no?
1: Afirmativo, mi Brody.
0: Oye, mi Brody, para hacerte la más leve, ¿qué rolita quieres escuchar?
1: Mira, me pones la de los fariseos de Álvaro Gran Robles.
0: Mira, la tengo con Richie Ray, te la puedo catafixiar, ¿te late?
1: Afirmativo, mi Brody.
0: Va, va, va. Pero que se escuche bien fuerte allá en San Juan de Aragón, ¿cómo se dice?
1: Aquí suena la qué buena, 92.9 FM.
0: ¡Vámonos!

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1: ¿Y sabes quién llegó? Son los chicos Aventura esta tarde de domingo. Amor y no costumbre. Esto va para sus club de fans, las aventureras. Sí, aquí lo están escuchando.

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1: Y esto nos lo está pidiendo nuestro buen amigo Miguelón. Él nos está acompañando allá en la Bondojito. Aquí estás otra vez, Escaneo.

0: Señores, vámonos a una pausa. Regresamos en un momento más. Así que chin chin, el que le cambie. Traemos más ritmo y sabor, sabor en
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0: Nuestra amiga Elizabeth se reporta allá en Ecatepec de Morelos y para sus nenas América y Jimena. Estos recuerdos de una noche Booker aquí en
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0: Dale, mi brody.
1: Mis brodies, en esta tarde continuamos aquí en Salsa Cumbiando. Gracias a toda la banda que nos está mandando mensaje, nos está mandando notas de voz aquí al 55 51 66 8 9 2 9. Oigan, nada más para recordarles que el próximo 15 de septiembre vamos a dar el grito contigo allá en Ciudad Neza. ¿Le vas a caer o queso? Vamos a estar en el Palacio Municipal de Ciudad Neza. Vamos a estar también en La Bola. Hay grandes sorpresas, hay grandes agrupaciones que nos van a estar acompañando el próximo... ¿Qué es? Martes. El martes, ya 15 de septiembre. Si puede llegar con un bote de estos blancos con pozole, se lo vamos a agradecer, pero sí que sea de unicel para que mantenga ahí lo caliente. Unos limoncitos, unas tostaditas. Y allá nos vemos en Ciudad Neza a partir de las 6 de la tarde. A partir de las 6 de la tarde en la explanada del Palacio Municipal de Ciudad Neza, Avenida Chimalhuacán, sin número, Colonia Benito Juárez, Ciudad Neza. Y en la unidad administrativa Nezahualcóyotl, allá en también conocido como La Bola, que es la parte norte de Ciudad Nezahualcóyotl. Así que allá lo estaremos esperando. Próximo martes 15 de septiembre vamos a estar dando el grito todos juntos, así que allá nos vemos. Próximo 15 de septiembre, allá lo estaremos esperando. Y por lo pronto, vamos a complacer a nuestros amigos del paradero de Pantitlán, en especial a mis amigos de la Ruta 9. Dice, ¿qué onda, mi brody? Nosotros siempre te andamos escuchando a todo volumen y nunca nos manda saludos. Por favor, saludos para el buen checador Alfonso, que siempre nos pone tu estación. Muchas gracias. Para él, invierno en primavera en esta tarde. ¡Súbale, mi brody! En la Orquesta Guayacán.
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1: Esta canción va para nuestros amigos de Iztapalapa, en especial para doña Juanita, que nos manda una foto. Está reunida ahí en familia con sus hijos y sus nietos. Hasta aquí te fui fiel.

0: Señores, ya nos vamos, pero mañana tenemos una cita a las 5 de la tarde. Regresamos con más de Salsa Cumbiando. Yo soy Martín Campos, el Bro Bien.
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0: Gracias, carnal.
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